0: Trevo, la cucharea, balón arriba, el cabezazo de Ortiz, el argentino. Balón que controla otra vez Táchira con Carlito Sosa. Sosa con el esférico, quedó mal por ahí el jugador Ibarra. Sigue el equipo amarillo y negro atacando. Carlito Sosa quiere meter para Huesqui. El rebote queda para Juan David, pero lo para Carlos Sosa y para Huesqui. Lo agarraron, es falta. A ver, Huesqui con el balón. Huesqui con el esférico. Ahí está Carlos Alexander, el argentino. Va buscando a Caraballo. Caraballo lo deja para Carlos Sosa. Va a soltarla para Caraballo. No prefiere seguir atrás. Sosa no tiene compañía. Es el gran problema que tiene el equipo deportivo Táchira.
1: Sí, vemos cómo presiona la Guaira, pero Táchira tiene un objetivo, ir hacia adelante y atacar. Vemos a Carlos Sosa por el medio del campo de juego, Alexander Woodski con mucha explosividad, y también es muy colectivo este jugador, la hace
0: sí,
1: para todos.
0: Bastante colectivo, sí, señor.
2: Pero lo que dice el campeón es muy cierto, no tiene un socio, no hay quien sea el socio ideal para Carlitos Sosa, y solo contra el mundo también es muy difícil.
0: Va. Ahí está la pierna de Agustín Pérez y va tocando para que venga Zúñiga a apoyar. Falta sobre Zúñiga. Falta sobre terreno medio, terreno del equipo deportivo Táchira. 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Rodamos efectivamente el minuto 5 de la primera parte y el marcador de Colepinturas juega en otra liga. Ataca el equipo deportivo Táchira, el taquito que quería hacer por ahí el jugador Luis Zúñiga. La pierde Táchira, la recupera en el fondo con Pablito Camacho. Pablo con el balón, es el último hombre, toca para Guillermo Frata. Sale jugando por derecha Frata, levanta el esférico arriba, va por el Zúñiga. Se mete al área Zúñiga, el centro rápido, llegó tardío un poquito Alexander Carlos Huesqui, pero buena la llegada de Zúñiga, buena la intentona del equipo amarillo y negro en ataque.
2: Mire, esta jugada yo la he visto muchas veces y esto se llama acompañar la jugada, nunca la por perdida. Buen desborde, sector derecho por Zúñiga que metió el pase de la muerte, no llegó ni Polero ni Huesqui y el balón se fue por todo el pórtico de Valera y no pasó nada.
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0: Va saliendo Guillermo Ortiz. El balón lo buscando a Carlos Rojas. Extiende el esférico para Orihuela sobre costado derecho. Cruza la línea media, va a levantar. Ya toca el balón por dentro. Llegaba el Matatán Uribe. Está buscando a Fabián Londoño. El colombiano le pega el arco. Araque. Atento para controlar el esférico Araque. Y producir saque de portería. Ya lo hace para Sosa. Carlos Sosa sobre terreno medio. Levanta el balón más arriba. Viene el golecito de Táchira. Viene Polero. Ese sabe qué hacer. Polero al arco. Gol.

0: Deportivo Táchira. Minuto 7, primer tiempo. Ese sí sabe qué hacer con el balón. Y a la espalda lo colocó perfecto Alexander Weschi, levantando previamente la mirada Carlito Sosa. Arriba para Polero. Se mete al área, enganche hacia adentro. Y el balón va al bajante de la mano izquierda de Valera, que ya había perdido incluso la marca sobre el delantero del equipo Deportivo Táchira. Ahí está Polero, ahí está Sosa, ahí está Weschi y Zúñiga también, que caía sobre la derecha. Buen equipo de Táchira, mostrando cosas diferentes. El equipo amarillo y negro, comenta Edwin Dorel y Carlos Javier aquí en Campeona.
1: Bueno, el tema de la efectividad es un detalle que Táchira por momentos le cuesta, pero aquí en un pase magistral de Sosa a la espalda de los defensores para Polero, que encaró a Cristóbal Varela y sin ser el mejor gol estético, hasta creo que por allí tropezó, le alcanzó para marcar el 1-0. Bien por Polero, que llega a 12 goles, a 12 o a 13 goles, ya voy a revisar el dato, en esta actual campaña.
2: Carlos Sosa con el número 10, haciendo lo que él sabe hacer, un mago. Tremendo pase a Rodrigo Polero, que se equivoca a la saga defensiva del Deportivo La Guaira. Y como dice Edwin, no fue un gol muy vistoso, no fue un gol muy bonito, pero gol es gol y tiene ganando el Aurinegro 1-0.
0: Otra vez Táchira, balón de Sosa buscando a Weschi, sale el arquero Valera y se queda con pierna derecha colocando el balón arriba. A ver qué se viene el equipo Deportivo Táchira. Carlos Sosa con el balón para Juan David Sánchez, va tocando en cortito para Caraballo, en terreno del equipo de La Guaira. Ahora para Weschi, gira su cuerpo Weschi para Carlos Sosa. Sosa con el balón, busca por dentro para Caraballo, se mete al área, engancha hacia adentro, viene el otro. ¿Y es de quién? ¡Del argentino! Pierna derecha, al bajante de la derecha de Cristóbal Valera. Por poquito, ya los muchachos de Táchira le están conociendo la debilidad de Cristóbal Varela.
1: Volvió a avisar el cuadro Deportivo Táchira, pase exquisito de Sosa para Caraballo, que encaró, la puso en el borde del punto penal, pero lamentablemente no le pegó bien Woski. Avisó Táchira a la altura del minuto 10.
2: Está atacando Deportivo Táchira por esa banda, por la banda de Nelson Hernández. Ataca Táchira.
0: Otra vez con Carlito Sosa. A ver, va el balón arriba, dentro. Llegaba Cristóbal Valera para saque de portería. A ver, le doy el tiempo del partido. Tiempo de Ferroeléctricos La Villa. Minuto 10, primeros 45 minutos. Minuto 10. 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
0: Esto es muy importante, que el equipo Deportivo Táchira en los primeros 10 minutos ya tenga un golecito adelantado como visitante.
1: Sí, tal cual. Y creo que nos quedamos cortos, ¿no? Porque la que tuvo Woski,
0: si
1: pues de verdad, fue
0: si
1: importante.
0: Quiere.
1: Lamentablemente no definió de la mejor manera, pero Táchira demostrando que cuando Sosa tiene un socio, le puede llegar al arco a cualquier equipo.
0: Sí, señor. Balón arriba para Perdomo. Perdomo con el Esperico abriéndolo para Orihuela. Orihuela con el balón va a la marca del Vino Alfonso. Sigue Orihuela, trata de sacar del Vino Alfonso, que corta, quita, entrega para Carlos Sosa, línea media, costado derecho. A ver quién va sobre la periferia del círculo central. ¿A quién ve Carlos Sosa? Ve por ahí Alexander Carlos Weschi, cruza la línea media, ataca Táchira sobre la izquierda, más a la espalda de Weschi está Juan David Sánchez, cerca está el jugador Luis Zúñiga, prefiere tocar atrás para Agustín Pérez Siri. Va tocando en corto dentro del círculo central para Carlos Sosa, se abre espacio, búscalo, lo construye para Pablo Camacho. Pablo en diagonal atrás para Alejandro Araque. Estamos rodando el minuto 11. Esta es Campeona en el fútbol, arrasa en sintonía.
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0: Este juego de Táchira en toque toque tiene descontrolado al local, al rival local.
2: Un partido campeón donde Táchira tiene la tenencia total del balón. Deportivo La Guaira que se ve muy desorientado en la cancha y Táchira toca a gusto y lo
0: va a hacer. Guillermo Frasta mete el balón arriba para Delvin Alfonso. Sale por ahí Rojas. Envía el balón a tiro de esquina. Invita a Táchira para el tiro de esquina.
2: Primero del partido, primero para el Deportivo Táchira.
0: ¿Va Carlos Sosa para Colvar o Bosky?
1: Va, veo a Bosky que dio el cambio, aunque Táchira le gusta hacer el doble toque, ¿no? Tener dos jugadores allí para cobrar el tiro de esquina.
0: Sí, señor. Va a cobrar Carlitos Sosa, minuto 12.
1: Sería bueno que Frata
0: el marcador
1: subiera, ¿no?
0: 0 por 1 gana Táchira.
1: Que marcara gol Frata.
0: Sosa para meterla, toca para Bosky. Ahí está Bosky con el balón en cortito para Sosa, con pierna izquierda. Se viene, avanza el equipo Deportivo Táchira. Para Delvin Alfonso, para Sosa, le pega al arco, recupera Sosa. Para Bosky, va tocando en corto. Había una falta previa, señalaba el árbitro central Alexis Herrera. Ya fueron a la etiqueta, muchachos. Están llegando los accesorios. Yo estoy esperando una línea de pantalones. A ti que te gusta vestir así todo pavo, tú eres muchacho. Edwin Dorel,
1: ya viene diciembre.
0: Carlos Javier, ya viene diciembre. Yo sé que les gusta andar pavito, conquistando por ahí. Bueno, la línea actual. La línea actual. Son tremendos.
1: A la moda full fashion.
0: Eso. Yo vi una moda que le gustaba a Edwin en Cúcuta, ¿te acuerdas? Le dije, ese es para Edwin, esa línea. Te iba a comprar, pero te llamaba para saber qué color te gustaba y cuándo cumplía años, pero nada, tú no respondes.
1: Ah, bueno.
0: Ataca el equipo.

0: Corta china con Luis Uña, se abre espacio Luis, se mete al área, viene el golecito de Táchira, llegaba la pierna de Valero, y es tiro de esquina para Táchira, tiro de esquina para Táchira. Quedó mal Christopher.
1: Segundo del partido, segundo para el Deportivo Táchira.
2: Sí, cuando fue a definir Zúñiga por una jugada, por continuar la jugada, o como le salió Barrera, pues lo terminó pisando sin querer queriendo. Jugada fortuita, recuerden que fueron campeón, fueron compañeros hace algunos años aquí mismo en el cuadro amarillo y negro.
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0: Va a cobrar Táchira, va a cobrar Táchira.
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2: Sí. ¿No quiere un pasticho?
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0: 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Mano de res, sí, o pata de res, sí.
2: Ojo de res.
0: En salsa, no.
2: El ojo de res es la bomba y la venden más allá, sí.
0: No. Ya.
2: Y lo deja como un toro, ¿no?
1: Y si quiere cuenta de res, como aliado.
0: Va a cobrar Táchira, Sosa, mete el balón arriba. Se levantaba Prata. Saque de puerta. Pero no la tocó Prata, perdóname.
2: No, tiro esquina.
0: Claro, está reclamando Prata, no la tocó, la sacó Carlos Rojas. La sacó Rojas, tiro de esquina para Táchira.
1: Tercero del partido, tercero para el Deportivo Táchira.
0: Otra vez Sosa, balón arriba, se levanta Valero para saque de portería. Saque de puerta. Táchira tiene que controlarse. Tiene que controlarse, controlar, o sea, bajar el balón.
2: O sea, yo diría
0: armar la
2: ser efectivo.
0: A controlar, bajar el balón, ¿sabe por qué? Porque va adelantado en el marcador.
2: Va adelantado en el marcador y domina.
0: Relaja, exacto.
2: Está dominando. Entonces tiene que mantener esa tenencia de la esférica, aunque aquí ataca la Guaira.
0: A ver, el Matatán está como 9, ¿no?
2: Sí, es el 9.
0: Como 9. Por la izquierda está Fabián Londoño, el colombiano.
2: Sí. Y por derecha el otro colombiano.
0: Balón que viene atrás para que venga Ibarra va tocando para Herrera, va quitando el equipo Deportivo Táchira, viene la marca Juan David Sánchez y tiene velocidad. A ver Juan David, a ver atrevido Juan David por dentro para Carlos Sosa, trata de autohabilitarse, abierto el balón para Rodrigo. Eso es lo que yo digo, Rodrigo, no te vengas muy atrás, hoy no tienes necesidad de venirte atrás, Rodrigo, quédate arriba, te van a dejar con un marcador, es decir, al dejarte con un marcador, va a tener un hombre menos el equipo de La Guaira adelantado. Quédate atrás, Rodrigo. Por eso el técnico me dijo un día, vos podrías ser un buen técnico. ¿Sí lo viste?
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2: Hay una palabra en el fútbol que no sé si la puedo decir. Cuando un delantero se queda arriba, cuando estamos en la recocha, usted sí es... Ajá, eso es lo que debería ser.
0: ¿Qué?
2: ¿Lo puedo decir?
0: ¿Cómo es?
2: Huevero.
0: Claro.
2: Entonces, eso, así, eso es una jerga futbolística. Quiere decir que usted está arriba y nunca baja.
1: Y espera
2: hacer los goles. Eso es lo que tiene que hacer Polero.
0: Espera ahí, claro. Y el equipo contrario se molesta. Uno cuando conseguía un jugador huevero que esté arriba esperando... ¿Verdad? Uno
2: que no ayuda, solo arriba.
0: Claro, uno dice, pero este man qué, qué fastidioso aquí arriba. Y hacía un gol.
1: Y hacía goles.
0: Hacía goles. Claro, ¿te acuerdas, amor? Yo. Claro, lo que pasa es que yo era media punta. Media punta. No, si yo les...
2: No, es que en las caimaneras se
0: si
2: le
0: yo les tengo una historia, es única falta.
2: En las caimaneras todos tienen que correr, todos atacan, todos defienden.
0: Mire, yo el día recién casado, el otro día tenía final de campeonato, fui, hice 3 goles, muy recién casado. 3 goles.
4: Madre, o sea, que aquel mito de que nace cada obra.
0: ¿Ah? No, aquel eso mito, no existe.
2: Aquel mito de que en los mundiales los técnicos separan las esposas de los jugadores porque
0: nada,
2: los desgastan.
0: Nada. Yo al contrario. Todo el mundo concentrado fin de semana y yo no concentraba, ¿verdad, mi amor? Yo no concentraba. Y era goleador. Era 2 goles por partido. Era 2 goles
4: Madeco,
0: por partido.
4: Donde nace cada obra.
0: Ajá.
2: Bueno. No dicen qué cancha, ¿no? Pero bueno.
0: Ataca el Vinalfonso. El Vinalfonso con el balón. Va buscando atrás Táchira. ¿A quién tiene Táchira por aquí para manejar? Pablito Camacho. Viene el balón atrás para Caraballo. Caraballo buscando Prata. ahí está Guille.

0: Guillermo, para Agustín Persini. Agustín metiendo el balón de profundidad arriba, va para que llegue Orihuela tranquilo y deje pasar el balón para Christopher Varela, que sale hacia la izquierda. Christopher va tocando por dentro para Ortiz. Está el argentino, ¿no? Ortiz que se viene, tiene que soltarla porque no la van a quitar y que la colocó mal. Carlos Sosa mete para Zúñiga entre dos hombres. Zúñiga en el área, engancha hacia adentro, va hacia afuera, tiene un centro corto, muy malo, pero quedó el rebote para Juan, para Pérez City, viene el rebote para Caraballo, pierde el balón, el control de Táchira en ataque, pero vamos bien, no estamos mal, vamos bien.
1: No, es que el equipo en 20 minutos, para los que están llegando recién a la sintonía, Táchira domina el marcador 1-0, domina los tiempos, pero sabemos que La Guaira es un buen equipo, entonces hay que ser efectivo, marcar el segundo porque el rival lo está permitiendo.
0: Ahí está mi pupilo Alexander Carlos Pérez City, va soltando para Caraballo para armada Agustín Pérez City para Carlos, otra vez para Caraballo con el balón, tiene que soltarla, está un poco incómodo, se la van a quitar, se la quitaron y se viene La Guaira se viene con Ibarra suelta un poquito adelante buscando al Matatán, la perdió y saque de mando para el equipo deportivo Táchira sobre el costado izquierdo. 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
1: Lo que llaman guantes. Cañeras.
0: ¿Cañeras?
1: Cañeras, sí.
0: Para anticalleras, anticallo.
1: Yo necesito una de esas.
0: Bueno, papá, ahí tengo dos para vender. Son importadas.
1: ¿Para vender? Cumpleaños hace poco, ¿no?
0: ¿Cuándo?
1: Ahorita.
0: ¿Verdad que este cumpleaños, no? En agosto. El mismo regalo que le dio a la señora Leila.
1: Yo lo envié con gomita, no sé si llegó.
0: Ay Dios mío, ataca Táchira, se viene el equipo amarillo y negro. A ver Táchira, Polero viendo para Huesca y se mete al área sobre costado izquierdo. Arriba sube Frata, a ver sube Zúñiga también. Está Caraballo, llegó Carlos Sosa con pierna izquierda. Responde Sosa al arco, golecito.

0: del Deportivo Táchira, minuto 21, en conjunto, en equipo, conduciendo, capitalizando los rebotes, el que sabe, porque vino desde atrás Carlito Sosa, un balón que toca Táchira para Polero, con el empeine su pierna derecha abre para Huesqui, lo piensa, la aguanta, levanta la mirada, ve que llega Sosa, entra al semicírculo y con pierna izquierda va al fondo de la red del balón. Kikra, buen equipo Táchira, en conducción, en manejo, en acompañamiento, es un equipo contundente Táchira. Aquí comentan Edwin Dorel y Carlos Javier en Campeona.
1: Bueno, lo estábamos diciendo, Táchira dominaba el marcador, la esférica era cuestión de tiempo y de serenidad para marcar el segundo, en una jugada colectiva donde Woski desbordó por la sector izquierdo, el jugador que perteneció a River, mete el pase de la muerte que le quedaba a Zúñiga, pero lo que decía el profesor, los jugadores se tienen que hablar. Se nota que le pega un grito Sosa, que viene corriendo enfrente al balón, la deja Zúñiga y Sosa define de manera magistral. Primero, el gol de Sosa es el mejor jugador de Táchira por lejos. Y segundo, ¿por dónde viene el gol de Sosa? Por dentro, por el medio, por donde tiene que estar, por donde él marca la diferencia y no por cuando toma las rayas. Así que en 23 minutos, Táchira le gana a La Guaira 2-0.
2: Dos goles por cero, está ganando el Deportivo Táchira. Qué jugada del equipo, cómo se toca, cómo se entiende, qué tremendo desborde de Alexander Whiskey, que como lo hemos dicho y lo hemos resaltado, un jugador bastante colectivo, le pone ese balón a Sosa que iba lentico y Sosa lo clava al final, como lo dice el campeón en el relato, y pone a ganar al Deportivo Táchira, que domina el partido en posición, domina el partido también en goles.

0: Sí, señor, Severía La Guaira y controla el equipo deportivo Táchira en el fondo con Juan David Sánchez. Está jugando muy bien Táchira.
1: No, mira, lo más importante es que tengo aquí anotado.
0: Hay una rotación importante que me parece muy interesante entre Zúñiga y Sosa. La rotación, uno va por la derecha, el otro se viene al centro. Cuando Sosa se viene al centro, este muchacho Zúñiga se va a la izquierda. Pero siempre hay algún fijo. ¿Quién es? Y lo están aprovechando. Y se sabe colocar también. Adivina quién es.
2: Alexander Carlos Kuski.
0: Alexander Carlos Kuski.
1: Bueno, hoy el equipo está sincronizado. Sincronizado, pero lo mejor de todo. Ya va. Yo he visto mucho esta película donde Táchira domina, la tiene y no la mete.
0: Luego le doy la marca.
1: Pero hoy Táchira, de 3 ocasiones de gol, marcó 2. Hoy está teniendo efectividad, lo que ha carecido en algunos partidos. Y eso es bueno, porque el equipo genera, pero a veces no tiene efectividad. Y bien, porque le está ganando en 24 minutos a un buen equipo como lo es el Deportivo La Guaira.
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1: Ahí está. Uy, Zúñiga, ¿qué es eso?
0: Me estoy tomando un cafecito, luego le doy la marca cuando tengamos el patrocinante, ¿verdad, Carlos Javier?
2: Cuando paguen.
0: Balón que roba el equipo deportivo Táchira. Caraballo con el balón para Carlos Sosa. ¡Quirro! La mete con el empeño para que vaya Delvin Alfonso, se meta al área. ¡Borja Roja! Ay, Rojita, si no estuvieras ahí, era golecito de Delvin Alfonso.
2: ¿Qué jugador Luis Zúñiga hoy?
0: ¿No bien?
2: Parece que no fuera el Zúñiga de los bien, últimos 10 partidos de clausura.
0: Bien.
2: Muy bien, el desborde está haciendo colectivo.
1: Yo no diría ni en los 10 partidos del clausura, yo diría de todo el año. Desconocido Zúñiga, claro. En la marca.
0: Pero saben ustedes que, les voy a decir algo, la insistencia nuestra, porque si hay narradores y comentaristas que han exigido al equipo deportivo Táchira, especialmente en lo individual, a jugadores que los hemos marcado con nuestra palabra y con nuestros análisis, han mejorado todos. Comenzamos con Pablo Camacho. ¿Cómo ha mejorado Pablo?
2: Crítica constructiva.
0: Y lo decíamos, perdón, a la rueda de prensa, sin pena ninguna y sin temor de nada. Ahí está Pablo, este Pablo es otro. Hablamos también de Zúñiga era tímido, Zúñiga no sabía ni cómo jugar. Ese es otro Zúñiga, pero es de tanto mi hermano dándole, porque para eso somos los que sabemos de fútbol, para mostrar las debilidades de un equipo para que un jugador mejore.
1: Decía el profesor, el colombiano, el que fue campeón,
2: Pinto.
1: Si ganas, corriges. Si pierdes, corrige al doble. Siempre hay que corregir. Siempre hay que corregir. El fútbol no es que tú tengas un esquema, una táctica que va a ser infalible. No, siempre hay que corregir. Y son los detalles que tienen que corregir. Nosotros queremos que Táchira sea campeón. Lo que pasa es que hay jugadores que a veces le dan la oportunidad y lamentablemente no son aprovechadas.
0: Y este... Y este muchacho argentino, el número 11, Alexander Carlos Huesky, sabe a qué vino y sabe que es su gran oportunidad. Y no la quiere dejar perder pasar.
1: Le tiene bastante fe, ¿no?
0: Claro, él sabe a qué vino. Por algo lo tenían en Rivi, por eso por algo le pusieron un valor muy grande. Es porque tiene, pero a Gallardo no le gustaba.
2: No, él no debuta es porque Gallardo se va de River.
0: Claro.
2: Llegó Chacho Cubero.
1: Por ahí había claro. Una cláusula de 100 millones de dólares por este chico, ¿no? 100 millones de dólares.
0: Y ese muchacho sigue así, va a levantar y se va de Táchira. Ya en diciembre ya no está.
2: Hasta 2027,
0: jugando así.
1: Es más, yo le diría.
0: Sí, pero tiene una cláusula que el que lo quiera tiene que pagarle a Táchira. Hay una falta que va a cobrar el equipo deportivo Táchira sobre el costado derecho, 3/4 de cancha.
1: 2 hombres en la barrera.
0: 0-2 en el marcador, minuto 28. ¿Quién va a cobrar? Sosita.
1: Sube Pablo Camacho, va a cobrar Sosa.
0: El que más sabe, Caraballo esperando el rebote igual que Zúñiga. Va cobrando Sosa, va directamente al arco, el balón sobre el travesaño para saque de portería. Saque de puerta. Qué café tan rico, muchachos. Y este café, muchachos, luego le doy la marca y se la vamos a dar a todos los anunciantes de campeona, porque no tiene cagarrutas.
1: ¿No tiene qué?
0: Cagarrutas.
1: ¿Qué es eso?
0: Cagarruta es el excremento de los animalitos. Ustedes saben que hay procesadoras de café

0: que mezclan todo, ¿no? Mezclan todo, cagarrutas, todo, y así queman el café y así lo muelen. Este es un café seleccionado.
1: Ah, bueno.
0: Y es hecho en el Táchira. Luego le cuento quién se viene. Whisky va soltando para aquí, Polero. Polero buscando a Caraballo. Caraballo con el balón, ataque el equipo deportivo Táchira sobre el costado izquierdo, minuto 29, 0-2, gana el equipo, tu querido equipo deportivo Táchira. Juan David, que se va a la marca Herrera, sigue Juan David entre dos hombres buscando a quién. Ah, Zúñiga llegó tarde, ahí va recuperando. Uy, pero quita Juan David, quitó con falta, ¿sí o no?
1: Sí, creo que sí, quitó Juan David. Quitó con falta,
0: va Huesqui a reclamar, quédate tranquilo, Huesqui.
1: Mira, estamos a la altura del minuto 30, pareciera que si Táchira se vuelve a ya tiene el balón, si se toma, acelera, pero también mete el freno, puede marcar el tercero. No reacciona todavía el cuadro local, el cuadro de La Guaira.
0: Recupera Caraballo para Sosa, tres que atacan, tres que defienden, se viene Sosa sobre lo derecho, Sosa, va para Zúñiga, va para Polero, al segundo palo, Polero la cruza, al primero, y se levanta Christopher Valera.
1: Qué buena jugada en la contra, Carlos Javier, muy bien Sosa, cabezazo de Polero, pero mejor el arquero Valera.
2: Está llegando muy fácil al Deportivo La Guaira, no se encuentra en la cancha, no se encuentra en la forma de jugar, y el Deportivo Táchira lo está aprovechando, debe tratar Táchira de ser menos ansioso.
0: Vean dónde está el Matatán. ¿Dónde está el Matatán? El delantero atrás.
1: Ahí no pasa nada.
0: Es el gran problema. Cuando un equipo tiene su 9 atrás, anda grave el equipo. Y ahí está. Subió Matatán. Vamos, veamos. Matatán, el centro arriba. Pablo Camacho a la marca. El rebote queda. Le pega y le saca el aire a Pablito Camacho. Se levanta Pablo. Son balonazos. Ahí me dieron uno en una final. No fue el Champions. No, en la final.
1: ¿Final
0: en el área. Bárbaro. Me sacaron el aire. Pero igual me levanté, escucharía el balón. Hice una chalaca al arco gol. El estadio se caía.
2: La cancha sintética
1: de Puente Río. El campeón es primo de Pedro el Escamoso.
0: Ataca La Guaira. La Guaira, cuidado, La Guaira. Sigue con el balón La Guaira. Hay que quitárselo, Pablito. ¡Qué bien, Pablo! ¿Cómo has mejorado, muchacho?
1: Ay, penal a favor de La Guaira.
0: No, porque lo quitó bien. No, lo quitó Pablo bien. El balón fue.
1: Aparentemente le da en la mano.
2: Le da en la mano cuando se barre.
0: Ah, no.
1: Aquí hay VAR. Y fíjate, antes de que si va a penal o no va a penal, mira cómo se destruye 30 minutos. En una jugada, a ver si hay penal.
0: Fue al balón.
1: No, sí la toca. Claro, no busca Camacho el contacto con el balón.
0: No. Busca el apoyo del cuerpo. Eso no puede ser penal.
1: Yo diría que esto no debería ser penal.
0: No debería ser.
1: Porque Pablo Camacho se va a caer y está colocando su mano en una posición natural.
0: Natural para sostenerse, para buscar el equilibrio.
2: Y la jugada va muy rápido y Camacho lo que hace es tirarse y retiene el balón, pero sí da efectividad.
0: Ajá.
1: Lo cierto del caso es que aquí hay VAR y supongo que la van a revisar. Pero la mano existe.
2: Pero ¿cómo pasó el colombiano?
1: Sí.
2: Burló media zona de Táchira.
1: Puede cambiar la historia de un partido. Y hasta de un torneo. Táchira dominaba, que La Guaira no llegaba. Y mire, en una sola jugada se pita penal. Aquí están revisando en el VAR a ver si finalmente va a ser confirmada la decisión del juez principal en pitar el penal.
0: Suba al Instagram de campeona. ¿Filmaste los dos goles? Sí, suba los de una.
2: Listo.
0: A historias. A historias del Instagram.
1: Muchas admiradoras, ¿no?
0: Claro.
1: Usted narrando los goles, ¿no?
0: En el mundo.
1: La señora Leida no dice nada.
0: En el mundo, para nada, porque esto le da plata a ella. ¿Ah? Claro.
3: Le da plata a ella, claro.
0: Que se va a molestar.
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0: sí, penal cedido. Sí, dio penal.
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1: Dio penal. Bueno, nosotros nos quedó la duda, ¿no? Porque sí hay mano, sí hay, no la estamos negando.
0: Claro.
1: Pero no es una posición natural, no fue intencional. Aunque puede, a ver, convalidar de que le cambia la trayectoria al balón. Tal vez sí, pero se iba cayendo. Sí.
0: Bueno, Pablito, no, tranquilo, Pablo, vamos para adelante. A ver, Araque, demuéstrame, Araque, por qué eres el arquero titular de...

0: Alcanzó a tocar, pero llevaba tanta violencia la esférica que no pudo cambiar la trayectoria el arquero del Deportivo Táchira Araque. Mira lo que es el fútbol, estamos hablando de que Táchira tenía todo para buscar el tercero, ir encaminando la victoria, y en una jugada fortuita donde atacó la Guaira por primera vez, le dan la mano a Camacho, que no tiene nada que ver en la jugada, o una intención o una culpabilidad, y un penal, y esto está 2-1. 2-1, ¿cómo cambia la historia de un partido en un simple cualquier detalle? Y en este fue la mano de Pablo Camacho.
1: Una aproximación.
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1: Una aproximación del Deportivo La Guaira donde rompe las líneas defensivas del Deportivo Táchira. Y bueno, como lo dice Edwin, un penal que destruye los 30 minutos de dominio total del Deportivo Táchira ante el Deportivo La Guaira. Que esto debe, aquí donde se ve la mentalidad y la fortaleza de Táchira para que no le afecte al equipo y para que siga atacando.
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4: Después de Agustín Pérez va para Caraballo, Caraballo para Huesqui. Sobre el costado derecho le quitan el balón, hay una falta sobre Huesqui, sobre Alexander Carlos Huesqui. Va a cobrar el equipo Deportivo Táchira, le doy el tiempo del partido, tiempo. 2 tiendas en la Concordia tiene Ferreeléctricos La Villa para remodelar, para pintar, parte eléctrica, cable 100% cobre, Ferreeléctrico La Villa, grifería, Ferreeléctrico La Villa con 2 tiendas, minuto 36, el marcador es de Cole Pintura, la pintura Cole también está en Ferreeléctricos La Villa.
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4: 1-2 el marcador, minuto 37 ya. Agustín Pérez Iri, va el balón para Guillermo Frata, 3 hombres en el fondo tiene el equipo amarillo y negro, busca Caraballo. Caraballo con el empeine para Frata, por la derecha cruzando la línea media, va el esférico para Delvin Alfonso, trata de autohabilitarse de cabeza, va el balón de profundidad arriba, Christopher Valera que despacha con pierna izquierda, balón que va cayendo, terreno medio, ¿quién conduce? ¿Quién controla? Huesqui que viene, trata de presionar, hace ahí un sombrerito el jugador castellano, va quedando rebote, viene a buscarlo el equipo Deportivo Táchira, hay saque de banda para el equipo de La Guaira. Que pierden el Olímpico 1-2.
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4: Hay discusión entre Carlos Sosa y
1: Delvin Alfonso.
4: Delvin Alfonso, ¿por qué?
1: No, hay una jugada del penal. Se manotearon en esa jugada. Ahí es donde tiene que haber técnico, ojo que está Caraguaira.
4: Tenga cuidado, muchacho. Herrera viene el centro, arriba. Araque se queda con el balón, balón abajo. Araque controla. Araque controla. ¿Por qué se diga?
0: No, pues, o sea, un partido de fútbol da para esto, ¿no? Si alguien ve que el compañero no está concentrado, pues pueden haber palabras, ¿no? Pero ya aquí llegarse a un empujón quiere decir que pasa algo, ¿no? Y aquí es donde tiene que actuar el capitán del equipo y también el técnico de bajar la marea, por llamarlo así de alguna manera, entre los propios compañeros.
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4: Carlos Sosa es muy temperamental. Mucho. ¿Tú no podrías jugar con Carlos Sosa, Edwin Dorel?
0: ¿Quién sabe qué pasó en esa jugada? Ahí
4: No sabemos.
0: No sabemos.
4: No sabemos. Balón va arriba. ¿Quién va a buscarlo? Fabián Doldón, el colombiano. Va a abrir sobre el costado derecho. Y saque de banda para Táchira. Saque de banda para Táchira porque Londoño la golpeaba. Se le dieron a Herrera del equipo capitalino, del equipo de La Guaira. Balón para Bustamante, va a vender para Londoño. Se mete al área, el cabezazo, rechazando el esférico Pablo Camacho, muy bien. Para tiro de esquina para La Guaira.

0: Primero del partido, perdón, cuarto del partido, primero para La Guaira.
1: Va a cobrar. Va a cobrar Castellanos. Va a cobrar Castellanos con pierna izquierda, balón arriba, balón muy abierto. El cabezazo por dentro queda para el Matatán. Quiere pegarle al área, sale jugando el equipo Deportivo Táchira. Ahí está con Delvin Alfonso, va buscando a Zúñiga. Carlos Sosa bastante adelantado por la izquierda. Viene Polero jugando por dentro, viene también Caraballo. A ver Zúñiga, ¿qué haces con el balón? ¿Aguantaste? Mucho. Quedó para Delvin Alfonso, devolvió para Zúñiga. No, sigue Delvin Alfonso con el balón. Sigue Delvin Alfonso, sigue Delvin. Va para Caraballo. Caraballo, a ver, cara o Zúñiga, se no, parece sí, Caraballo, mucho, Caraballo. Se parece mucho, lo agarraron y es falta, ¿sí? Es falta que favorece al equipo Deportivo Táchira.
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1: Vayan a la etiqueta que va a llegar una línea, bueno, está llegando ya mucha mercancía, está llegando mucha mercancía a la etiqueta en el centro comercial Boulevard Los Mangos. Dime.
3: Sí.
1: Ajá.
3: Se va a cobrar aquí tiro libre. La pide Sosa. Al lado de él está Caraballo, aunque lo deja solo.
1: Sí, señor, se aleja Caraballo. Ajá, Caraballo, ya lo distinguí. Porque lo confundo con Zúñiga. Zúñiga tiene las medias abajo. ¿Saben ustedes?
3: Y más flaquito.
1: Y es más delgadito, ¿verdad? Sí. Y tiene un trotecito así. Así. En cambio, Caraballo tiene más fuerza. Ahí está, ataca el equipo Deportivo Táchira con Sosa. Sosa devuelve o se devuelve con el balón hacia atrás. Ahí está Sosa con el balón, aguanta Sosa. Se escapa Sosa, se viene Sosa. Cucharea para Polero, le pega al arco. En dos tiempos, Polero con pierna izquierda, gol.

0: sí, sí, sí, sí, sí, sí, sí, sí, sí, golecito. Golecito de tu querido Deportivo Táchira sobre el minuto 41. Marca Táchira el tercero en el Olímpico, el segundo en este partido de la marca Polero, el uruguayo. Minuto 41. ¡Qué balón! ¡Qué balón el que cobra Carlos Sosa, que se viene! Se autohabilita la cucharea en el área por la derecha. Está Polero. Le pega al arco. Se cruza Christopher Valera. El balón va tan fuerte que rebota. Y en un segundo tiempo, en un segundo instante, llegando, cubriendo el espacio necesario, capitaliza el rebote Polero y marca el tercero Rodrigo, goleador. Táchira tiene 3-1 tiene el equipo local de La Guaira. Aquí en Campeona comentan Edwin Dorel y Carlos Javier. Cuando toca Táchira, otra vez Carlito Sosa, otra vez Sosa por la izquierda, falta sobre Sosa.
1: Bueno, tengo una duda, ¿no? Yo lo tengo aquí a Rodrigo Polero con 13 goles, la liga lo tiene con 14, lo cierto el caso es que se convierte en el líder goleador del torneo. Si tiene de 13, empata Cañete, empata a Mikun y otra asistencia para Sosa. Ahí donde tiene que estar Sosa, la asistencia por el medio, el jugador del partido, gol y dos asistencias.
0: Sí, señor.
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0: Va a cobrar Táchira, va a cobrar el equipo amarillo y negro. Y hay tarjeta amarilla para
3: Antonio Uribe.
0: Para el Matatán.
1: El Matatán.
0: Para el Matatán. Va a cobrar Táchira, minuto 43. Ahí ya cobra Táchira, viene el tercero, el cabezazo abajo. ¿Quién era, Pablito o no? ¿O Delvin Alfonso?
1: Era ahora
0: Pablito, ahora, Pablito, buscaba un cabezazo, Pablito. Ahora, te lo mereces, campeón, Pablito.
1: En la jugada del gol, el director se fue con la celebración de Táchira, pero también se fue con Delvin Alfonso. Había alguien en el cuerpo técnico de Táchira que lo estaba tratando de calmar. Y está, hay una molestia de Delvin Alfonso, aparentemente con Sosa, pero esto lo supongo que lo tiene que corregir el profesor ahorita, lo que termine el primer tiempo.
0: Sí.
3: Y la cámara los enfoca.
1: Sí, ¿no? Los busca.
3: La
1: sí,
3: cámara los busca. Bueno, como decía Edwin, estaban calmando a Delvin Alfonso. Algo tuvo que haber pasado ahí, pero esperamos que esta discusión no rompa el vestuario en el equipo, que está ganando 3 goles.
0: Se viene Táchira, se viene el equipo deportivo. Táchira, Huesqui para Delvin Alfonso. Ataca Táchira, vamos Delvin. Suéltala para Carlos Sosa de una. Ya se olvidó el problema. Toca Táchira para Huesqui. Quiere hacer un K. Un taquito de Huesqui. Donde le salga, papá, le cuento.
3: A los reneguitas.
0: Donde, ajá. Donde le salga Huesqui el taquito, entrando al área, Delvin Alfonso toca para Sosa. Sosa se mete al área. Sosa toca el balón atrás y quiere Huesqui un taquito.
1: Sí, lamentablemente en el momento del centro, pues ya el balón había pasado y el último recurso quiso hacer un taco y no le salió. Gana bien Táchira, 3-1, también superando la mala suerte en el penal.
0: Ahí se le fue a Pablo. Tiro de esquina. Tranqui Pablo. Tiro de esquina para La Guaira. Sí, perfecto. No se puede subir nada porque estás tomando imagen del televisor. No pueden subir nada. Ok. Bueno, ya va a cobrar el tiro de esquina el equipo de La Guaira. Balón arriba para Perdomo. Perdomo va soltando para que venga Castellanos. Castellanos afloje el balón atrás. ¿Para quién? ¿O es para Ortiz o es para Rojas? Para Rojas, que suelta al arquero Christopher Valera, que se ha comido 3. Ajá, a ver Táchira. A ver, llegaba Polero, llegaba Carlos Sosa a robar el balón en ataque. Quedó el balón para que venga Matatán. Le va a pegar al arco. El rebote queda. Viene Valera de una, arriesgando su físico. Valera, sáquele Perico Valera. A ver, Polero, que se cae. Falta sobre el Rodrigo, me parece. El árbitro no la dio. Minuto 46. Se viene la Guaira. Va quitando primero el equipo deportivo Táchira con Zúñiga. La levanta Zúñiga por la izquierda para Carlos Sosa. A ver, Carlos Sosa. Busca, busca Sosa al jugador Caraballo, pero quita el central Ortiz.
1: Bueno, se desperdició tremenda contra. Había quedado mal parado la Guaira. Lamentablemente madrugaron a Caraballo, pero era para prácticamente liquidar, para buscar el cuarto. Llegaron. Juega bien Táchira. Creo que es el mejor partido, ¿no? De Táchira en lo que va de temporada.
0: Sí, sí. El mejor partido por el rival también. Por el rival también.
1: Sí, porque no es un rival. Es muy bueno. Es muy bueno. Claro. Táchira lo está maniatando. Por ahora en 47 minutos.
0: Ya ese rival nos ganó aquí, ¿te acuerdas?
1: Claro, nos ganó 3-2, claro.
0: Claro. Sí, señor. Nos estamos desquitando con la Guaira. Balón arriba, el puñetazo de Araque. Va quedando rebote para que venga Caraballo. Caraballo que se lleva el balón de una pierna a la otra y saque de banda. Castellanos, dásela a Táchira porque la sacaste tú, Castellanos. Ya se le da Castellanos apuradito. Minuto 47, 1-3. Sigue ganando el equipo deportivo Táchira. Ya fueron a de etiqueta. Vaya muchacho que está llegando a la colección. Alex, ¿qué llegó esta semana de etiqueta, Alex o Freddy? Dímelo, escríbanme para comunicar solo a nuestra gente. El balón lo tiene el equipo de la Guaira. Esférico que viene atrás dentro del círculo central. Está Carlos Rojas. Va soltando Carlos Rojas, buscando a Ibarra. La mete sobre el costado derecho. Baja con la pierna Sebastián Herrera. Va al segundo palo. Empujaba por ahí el jugador Londoño. El rebote va quedando arriba. El puñetazo en dos tiempos. Araque se queda con el balón. Saca de puerta de un Araque, busca el cuarto el equipo deportivo Táchira. Llegaba Polero, primero Valera y el saque de banda por izquierda para el equipo amarillinegro.
1: Fíjate la cuestión de esta jugada. La tiene el arquero Araque. Táchira gana 3-1 y sacó de primera intención. Buscó a Polero buscando el cuarto. Táchira juega con hambre, con ganas. De verdad que no le teníamos mucha fe al equipo al inicio de la transmisión, pero por los momentos Táchira haciendo un partido muy correcto.
0: Sí, señor.
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3: Christopher Varela, que desde el encontronazo con Zúñiga, a los primeros 15 minutos del partido quedó mal, ya se ha tirado al campo de juego dos veces, incluso estaba calentando.
0: Cruzado con su pierna derecha, peligroso, claro.
3: Incluso estaba calentando el arquero suplente del Deportivo La Guaira, y bueno, al parecer en esta última jugada quedó mal, pero sigue.
0: Claro que quiso ganar tiempo porque Táchira andaba volando, ¿no? A ver, Alexander Weski va buscando por dentro para Agustín Peresiri. Agustín Peresiri tocando para Frata. Extiende el balón por la derecha, ataca el equipo deportivo.

Tira con Zúñiga, Zúñiga con el balón a la marca Orihuela, Zúñiga con el esférico, lo saca Zúñiga el centro. Zúñiga, con mayor tranquilidad, como cirujano, ¿verdad? Tranquilo, tranquilo, porque estás, cuando un jugador quiere sacar 1-2, estás aplicando cirugía. Tiene que hacerlo con mucha tranquilidad. Termina la primera parte, termina los primeros 45 minutos.

0: 1 por 3, gana en el primer tiempo el equipo deportivo Táchira, pero para los análisis les dejo a los que saben, a Edwin Dorel y a Carlos Javier. Vamos a subir los golecitos de Táchira en mi perfil. David Arturo, ¿me lo traes? A ver, Edwin Dorel, por favor.
1: Bueno, ha narrado para todos ustedes Carlos Arturo Rueda, el campeón, a través de Campeona 96.5 FM, en un partido donde, hay que decirlo, ¿no?, tenía muchas dudas con el planteamiento, con los jugadores, pero cuando hay efectividad pasa esto. Táchira hoy 5 ocasiones de gol, 3 goles. Está siendo súper efectivo, una efectividad importante, porque a veces tiene que pasar 15 opciones para meter una. Hoy, insisto, en 5 ha metido 3 y gana 3-1 por una mala suerte, ¿no?, del conjunto de La Guaira, que no ha pisado, no ha atacado, que de verdad desconocemos al equipo de La Guaira, porque es un buen equipo, porque hace poco era el líder de la tabla anual, se fue cayendo paulatinamente y hoy Táchira, pues, metiendo esta victoria, asegurando prácticamente la segunda posición, al menos en la tabla anual, y asegurando la segunda posición en el torneo clausura, que en caso de los cuadrangulares iría a Metropolitanos para un grupo, Táchira sería el otro cabeza de grupo, y recordemos que también la final del clausura se juega donde quede mejor posicionado el equipo, los equipos que lleguen. Entonces es importante lo que está haciendo hoy, ganando y colocándole un poquito de presión a Metropolitano, aunque para mí esto ya está definido. No creo, por ahí hemos leído que hubo un sacudón en Barinas con el equipo de Zamora. No creo que Zamora tenga como mañana ganarle a Metropolitano. Yo pensé que Caracas sí le iba a ser fuerte, pero no, Metropolitano le ganó 3-0. Entonces hoy, en una alineación que generaba dudas, pues resulta que hoy Zúñiga está metido en el juego, en la marca, en entrega. Sosa hoy, y lo dijimos en la previa, ¿no?, si Woski toma a la izquierda y Zúñiga a la derecha, le toca a Sosa ir por el medio, y resulta que por el medio ha metido 2 asistencias y 1 gol. 2 asistencias y 1 gol, siendo por ahora el jugador del partido. Ya vamos a escuchar el análisis de Carlos Javier, pero vamos primero con la pauta publicitaria. Gana Táchira 1 por 3 en Caracas.
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0: Seguimos acá, queridos oyentes de Campeona 96.5 FM. Ha terminado el primer tiempo entre el Deportivo La Guaira y el Deportivo Táchira. Yo quiero analizar con ustedes varios aspectos importantes y fundamentales. El principal es que la mentalidad con la que el Deportivo Táchira salió. Salió un equipo decidido a ganar, a hacer goles. Que no importa por cuánta ventaja tenga, sino el equipo sigue apostando hacia adelante. Un equipo vertical, un equipo también muy efectivo. Hay que destacar eso. Cuando el Deportivo Táchira inicia el partido, de verdad ninguno de nosotros, el equipo comentarista de Campeona, nos convencía de la titularidad de Luis Zúñiga. Y también decíamos que ojalá sea el jugador del partido y que nos calle la boca a todos, y así lo está haciendo. Tampoco es una actuación estelar, sino sea un jugador con más confianza, que es lo que se le pide, mucha más de la que el profesor Álvaro Recoba le está dando para ponerlo de titular, sentando a Coquito Ramírez, sentando a Alberto Peñaranda, sentando a Valentín Adamo. Por encima de esos jugadores que también aportan mucho para el equipo, pone a Luis Zúñiga, que lo está haciendo de una forma excelente. Luego tenemos a Carlos Sosa, que al jugar Alexander Whisky por una banda y al jugar Luis Zúñiga por la otra, obligatoriamente Carlos Sosa debe estar por el centro del campo, y se le ha visto muy bien como asistidor. Ha hecho dos asistencias y ha hecho un gol. Excelente el número 10, Carlos Sosa, que repito, por lejos, como lo decía Edwin Dorel, es el mejor jugador del Deportivo Táchira. Hay que destacar eso, que primero Carlos Sosa está por el centro y que luego la confianza de Luis Zúñiga. Alexander Whisky también mucha confianza, pero un jugador muy colectivo, un jugador que aporta mucho al equipo, que le puso ese pase a Carlos Sosa para que él hiciera el gol, y está haciendo muy buen trabajo, esperando que, bueno, el técnico no toque ninguna de las piezas, porque no lo venía haciendo, no había venido haciendo cambios en el entretiempo. Sin embargo, en el partido pasado contra Academia de Puerto Cabello, mete a Valentín Adamo y saca a Agustín Pérez Siri para buscar el resultado, que al final no se da. Muy importante todo lo del Deportivo Táchira, Rodrigo Polero, que por mucho diría yo que es el mejor delantero de la Liga Fútbol. Tiene 14 goles ya el uruguayo, que vino fue para eso. Yo siempre lo había dicho desde hace tiempo, el Deportivo Táchira siempre ha necesitado un 9 posicional, un delantero como hoy lo es Rodrigo Polero, alguien que busca. Tiene sus cosas negativas, sí, en el momento de que Rodrigo Polero baja mucho al campo de juego para buscar el balón, y al momento de un contraataque le cuesta llegar o no llega. Por eso el jugador siempre debe estar acompañado de la referencia de su equipo, y hoy lo ha hecho. Hoy jugar Carlos Sosa detrás de Polero, han hecho una buena dupla pivoteando y también como media punta, y es por eso que hoy el jugador uruguayo ha hecho dos goles. Luego te debo al Deportivo La Guaira, que no se ha visto muy bien, que no se ha visto muy cómodo, no solo porque ellos hayan salido mal, sino también por mérito del Deportivo Táchira. Con esa alineación ha presionado de una forma más efectiva y más alta al equipo capitalino también, y el gol que hacen es por una desatención del Deportivo Táchira. El jugador Juan Sebastián Herrera, el colombiano, se mete al momento de rematar, se barre Pablo Camacho y pone la mano que el VAR considera, y el juez principal Alexis Herrera hace el penal. Ojalá el profesor Álvaro Recoba, primero tiene dos misiones fundamentales: no tocar el equipo y seguir así. Yo siento que Alexander Whisky puede jugar un poco más en el segundo tiempo y ya sí ir rotando, más no cambiar el esquema de juego. Y luego la relación entre Carlos Sosa y Edwin Afonso, que es muy importante que se arregle de una vez en el vestuario. No debe haber una relación rota en el equipo al momento, porque eso perjudica. Ya vemos otros jugadores ansiosos por el mismo roce entre ambos jugadores. Hay que tener eso en cuenta. Lo dejamos con una pauta y ya volvemos con el segundo tiempo, con el relato de Campeón, Carlos Arturo Rueda.
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0: Empieza, ya va a empezar el segundo tiempo, se prepara el Deportivo La Guaira con dos cambios, José Alín Mesa con el 7 y José Correa con el 27, también se prepara con el número 28, Mike. Estamos expectantes.
7: Bueno, ahí están entonces los cambios que van a venir en el conjunto del Deportivo La Guaira. Táchira normalmente no hace variantes, el 28 llama Mike, ¿no?
0: Mike con el número 28.
7: Correa con el 27.
0: Y José Alí Mesa con el 7.
7: Y José Alí Mesa. Vamos a estar pendientes de todos quiénes son los que se van. En un partido donde Táchira está mostrando jerarquía, donde está mostrando contundencia, generación de juego, donde a veces carece de contundencia, a veces carece de manejo. Y todo le está saliendo hoy bien. Incluso yo creo que era factible para el 4-1, pero el partido está 3-1 en una jugada donde para mí no era penal, para mí sí había mano de Pablo Camacho, pero la tenía una posición natural, por llamarlo así, de alguna manera. Vemos a Táchira calentando, no creemos que haya variantes, ahí vemos a Elvin Alfonso, ya tuvo que ver acomodado. ¿Quién se va por allí entonces?
0: Se va el número 13, Rommel Ibarra, el capitán, y bueno, entra José Correa con el 27. Luego se va Antonio Uribe con el 9 y entra José Alí Mesa, un ex Deportivo Táchira. Y con el 39 se va Orihuela y entra Mike Ballero.
7: ¿Qué número? Mike Ballero, ¿no?
0: Villero. Mike Villero entra por Matías Orihuela, se va a ubicar como lateral izquierdo.
7: La banda izquierda, perfecto. Entonces, campeón, las variantes. Se fue Rommel Ibarra, ¿no?
0: Se fue Rommel Ibarra.
7: Con el número 13.
0: Y entró José Correa con el 27.
7: Perfecto.
8: Se fue Rommel Ibarra.
7: Con el 13. Pero bueno, va a empezar el compromiso, señores. Lo gana Táchira.

0: Y aquí los dejo con la narración vibrante de Carlos Arturo Rueda, el campeón.
1: Aquí está, la campeón, juega el balón.
2: Y Táchira, ¿queda igual, muchachos?
0: Táchira igual.
2: ¿Sí?
3: Sin modificación el equipo rojinegro.
2: Ah, ok, ok. Pueden ver los golecitos, mi relato de los golecitos. En el Instagram, historia del Instagram personal, campeón golecito, estaba yo personalmente subiéndolos. Bien, los cambios entonces en el equipo.
3: A ver, por Romel Ibarra, número 13.
2: Ibarra, el 13. El
3: entra José Correa.
2: José Correa.
3: 27.
2: ¿Y dónde se coloca Joseito?
3: Como volante 5.
2: Ataca el equipo Deportivo Táchira, va Carlos Sosa a buscar el balón a la marca. Llegaba por ahí Matías Orihuela.
0: Pensé que iba a salir Christopher Varela, ¿no? No salió. Así que vamos a acomodar, pero vamos que está Táchira campeón.
2: Olero que la pelea, la cruza para que venga Luis Zúñiga. Sobre el costado derecho por la derecha. Ataca el equipo Deportivo Táchira. Baila Zúñiga la zamba. Toca para Carlos Sosa. Abre para Huesqui. Le va a pegar al arco. ¿Cómo la baja Huesqui? Pégale Huesqui. Va para Luis Zúñiga. Viene el centro armada. Táchira el ataque. El rebote queda para Caraballo. Caraballo con el balón. Caraballo que viene distancia. Le pega al arco. Bonita en dos tiempos. Valera se queda para saque de portería. Ahora sí. Los cambios.
3: A ver, José Correa el 27 por Romel Ibarra.
2: Romel Ibarra se fue. Ah, ok.
3: Se fue Romel Ibarra. José Correa se ubica como volante 5.
2: Joseito Correa. Vamos a decirle Joseito. Ajá. Correa. Ajá. ¿Y ahora el otro?
3: Sale Matías Orihuela el 39, lateral izquierdo.
2: ¿Y entró quién?
3: Maike Vilero. Villero.
2: ¿Qué número?
3: 28.
0: Maike Villero, sí.
2: Villero.
0: Cambio de lateral por lateral.
3: Lateral por lateral. Y el último cambio que hizo el Deportivo La Guaira es que entra José Ali Mesa por el 7 y sale Anthony Uribe con el 9.
2: Ah, se fue Matatán.
3: Se fue Matatán y entró José Ali Mesa.
2: Ajá.
3: Esos son los tres cambios del Deportivo La Guaira.
2: José Ali Mesa va por la derecha.
0: Yo creo que en este esquema sí, pudiera ir por un extremo.
3: Y sube Fabián Londoño.
0: Fabián Londoño quede como centro delantero. Aunque pueden haber cambios allí. Así que son las tres variantes del equipo de Héctor Pablo Vidoglio.
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0: Mesa se vino por izquierda, muchachos.
1: Mesa está por la izquierda y Fabián se hizo cambio de posición con Fabián Londoño.
0: Sí, señor. Bueno, ok, perfecto, estoy listo. Delvin Alfonso, por el balón Delvin, quería tocar en cortico para Caraballo, pero no entendió Caraballo, adelantó por ahí Correa. Correa mete el balón arriba, se escurre Carlos Roja, va abriendo por la derecha más para Nelson, el Teto Hernández. Oye, Nelson yo no lo voy a nombrar casi.
2: Sí, muy acertado, ¿no?
1: Y los goles de Táchira vinieron, la mayoría fue por ahí, por esa banda.
0: Claro. Nelson no es el Teto, por lo menos en este partido no es el Teto.
2: El Teto marcó aquí en Pueblo Nuevo en aquella victoria 3-2 ante con la Guaira. Claro. Hoy de verdad que es desapercibido el ex Táchira.
0: Ahí está el balón para Ortiz, el argentino mete el esférico arriba, va quitando a la marca bien Pablito Camacho, busca el balón para Carlos Sosa, va quitando Mike Villero, va soltando pero tomando el balón el equipo deportivo Táchira con Agustín Persidi, busca el balón Caraballo sobre el costado izquierdo. No, ese es Zúñiga. Zúñiga con el espérico, toca para Caraballo. Ahora sí, Caraballo se viene por dentro. Va tocando en corto. Se viene Guillermo Frata. A ver, Frata quiere el suyo con el empeine. Toca para Polero. Ahí están los dos uruguayos tocando en el área del equipo local. Carlos Sosa se apodera del balón gracias al rebote. Carlos Sosa con el balón. Va por dentro Carlos Sosa. Tiene enganche, sigue construyendo. Abre hacia la derecha para Caraballo. Se quiere venir Caraballo. A la marca está Villero. Caraballo obligado a tocar a otros para Guillermo Frata, este para Delvin Alfonso. Delvin Alfonso con el balón, va el balón para Zúñiga, mete arriba el esférico Zúñiga. Valera Zúñiga todavía no ha metido la primera buena, ¿no? Eso sí hay que decirlo.
2: No, era finalmente Caraballo, que creo que quiso sorprender a Cristóbal Varela que estaba salido.
0: Ah, era Caraballo, sí, el que entraba por la derecha.
2: Pero Táchira mantiene el ritmo, que jugar con presión alta sobre Cafecito. El equipo de La Guaira.
0: Ajá.
2: Sí, con leche, por favor.
0: ¿Quiere con leche o marroncito? Con azúcar. Usted sí no trae una, ¿no?
1: ¿Cómo sabrá ese café que usted nos da campeón con azúcar? Sería excelente.
0: Con azúcar no hago. No, les cuido la salud, muchacho.
1: Gracias, campeón.
0: Usted sabe que llegó el de Edwin Dorel aquí todo gordo. Todo gordo. Y yo empecé a traer cafecitos sin azúcar, tortas ligeras. Y mire cómo está bonito, dicen las muchachas. ¿Cómo está bonito Edwin Dorel? Ah, está bonito, ¿verdad? Ya la ley le puso bonito aquí, campeón. Me lo mandaron feo. Ya se devolvió por ahí lo vi. Se va a poner horrible, ¿no? Se va a poner feo otra vez. Se va a poner feo otra vez. Por ahí le estoy aquí. Y ella va a poner.
2: ¡Ay, salió celoso el hombre! ¿No?
0: Ajá. Paloma atrás para Castellano. Castellano buscando a Nelson, el Teto Hernández. Otra vez, toda la Guaira arriba. Balón atrás, ¿quién va a responder? Carlos Rojas, el central Rojas. Salió bastante Valera, que hoy lo sorprende Táchira, ¿no? Haciéndole un goterito, ¿es que se dice? Golecito de goterito, ¿no?
1: Vaselinita.
0: Bañarlo, sí.

0: Uy, bolero le dio duro, Carlos.
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2: No es para roja porque no lo pisó, ¿no? Pero sí era como para tarjeta amarilla. Vamos a ver qué va a hacer Alexis Herrera en esta jugada, donde Táchira me gusta que sigue con la misma intensidad. Minuto 6 de la segunda parte, aquí sigue narrando el campeón.
0: Ajá. Posición adelantada cuando intentaba el equipo de La Guaira, ¿no, muchachos?
3: Sí, llegaba un centro de parte del jugador
0: Fabián
3: Londoño, es el que da el cabezazo, pero ya estaba en posición ilícita, ya lo había marcado el juez de línea. Así es bonito, campeón, que marquen el fuera de juego de una vez y que no sigan jugando porque baja mucho el ritmo del partido. Lo marcó de una vez el juez de línea, un Deportivo Táchira que, bueno, ha empezado el partido bien. Tenencia del balón, ha ido atacando y aquí va a sacar a Alejandro Araque.
0: Yo le voy a decir algo como cuando siempre veo jugar a Táchira bien. Deje el equipo quieto, profe.
2: No haga cambios.
0: No haga cambios. Deje a Zúñiga, deje a Huesky, deje al equipo así. Tal vez por cansancio, algo que usted observe contrario. Pero por
3: posición
0: demás...
3: por posición.
0: ¿Ah?
3: Que cambie los jugadores posición por posición, no cambie
2: por
3: el esquema.
2: Ahora me quedo con lo que dice el campeón. Vamos a dejarlo un poquitico más.
0: Sí. Por sí, vamos a dejarlo.
2: En cualquier momento puede ingresar Coquito Ramírez para que vea minutos.
0: Hay un momento como este en que Huesky se me va muy atrás, a mí me preocupa, cuando él se va hacia atrás. Y este es el momento. Vean a Huesky retrasado. Uy, falta sobre Sosa. Cuando intentaba el equipo con Carlito Sosa por la derecha, aunque Carlos Rojas le cometió falta.
2: Aunque conociendo al profesor, va a ser doble cambio. Va a sacar a Huesky y a Zúñiga, va a meter a Peñaranda y a Coquito Ramírez. Vamos a ver si...
0: Puede ser, sí.
2: Pero hay que darle minuto a Coquito Ramírez. Este partido, pues, creo que puede ser donde Táchira lo está ganando y necesitamos a Coquito Ramírez que esté en su mejor versión para que sea ese acompañante ideal de Carlos Sosa.
3: Para quitarle el balón a Carlos Sosa hay que hacerle falta. Ya había perdido ese balón y él lo vuelve y lo recupera y ahora se para junto a Caraballo para cobrar el tiro libre.
0: Va a cobrar el equipo deportivo Táchira. Va a cobrar el equipo amarillo y negro. Caraballo mete el balón arriba. Despacha Carlos Rojas. El rebote para Delvin Alfonso. Delvin que lo intenta desde afuera. Balón por fuera para saque de puerta. Saque de puerta para La Guaira. 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
0: Marca fuerte de Agustín Pérez Siri, 1-3 sigue ganando el equipo deportivo Táchira. Falta va a cobrar desde su propio terreno por ahí Guillermo Ortiz, el argentino del equipo de La Guaira. Dijo el árbitro, ya va, ya va.

0: a cobrar, tranquilo, ya vas a cobrar.
1: Con este resultado parcial, Táchira está asegurando la clasificación a los cuadrangulares. Claro, obviamente va a clasificar, pero ya de manera matemática, de manera oficial, mientras que en la tabla acumulada está quedando a 3 puntos de Metropolitanos. Metropolitanos tiene 50, Táchira está llegando a 47.
0: Un poquitico subirle, sí, un toquecito el volumen allá para que la corneta entre mejor el audio de nosotros. Un toquecito nada más, a ver. Un toquecito, no mucho. A ver que se viene la Guaira, balón arriba, bien Alejandro Araque para contener el peligro. Alejandro Araque contiene el peligro, muchachos.
1: Bueno, ya estamos a la altura del minuto 11 del segundo tiempo. Táchira, de verdad, sí, hay que bajar un poquito. Sigue ganando, sigue dominando. Normalmente las variantes vienen a la altura del minuto 15, de repente por desgaste, de repente para darle actividad a otros jugadores que se pueden venir las variantes. Y insistimos, Táchira afianzándose en la segunda posición, tanto en el torneo clausura como en la tabla acumulada.
2: Destacando el Deportivo Táchira, más que todo campeón por la intensidad en la presión. Mire cómo van hacia los jugadores, un equipo que se ve decidido con una mentalidad.
0: Pero ojo que la Guaira cambió, entró Ali Mesa, balón atrás, viene de atrás cortando el equipo Deportivo Táchira, llega Delvin Alfonso en el área y hay una falta sobre Delvin Alfonso. Una falta de Delvin Alfonso, sobre Delvin Alfonso, perdón.
1: Ojo, pero estos son los detalles que Táchira tiene que corregir.
0: Y es amarilla,
1: ¿no?
0: Para
1: el atacante. Ajá, estamos hablando
0: del 23, creo.
1: Creo que es para el colombiano Sebastián Herrera. Vamos a ver si finalmente, o la amarilla es para... No, para Delvin Alfonso
0: no. Sí, no, para él no.
1: Pero es una cosita que hay que cuidar, porque mira, aquí donde a Táchira le colocan velocidad... Y le llegan fácil, le llegó por el sector derecho, aunque Delvin Alfonso llegó muy bien a la cobertura.
0: Sí.
1: Uy.
0: Claro, fue la pierna arriba.
1: Roja.
0: Fue la pierna arriba de este muchacho 23. Bájelo un poquitico. No, ahí no es, David, es allí. Ahí no, es allá. Allá, ahí. Ajá. Es ahí, un toquecito nada más. Ajá. Yo tengo aquí el que... Juan Sebastián Herrera, fue la tarjeta.
1: Sí.
0: Sebastián Herrera.
1: Tarjeta amarilla para el colombiano Sebastián Herrera. Ya tenemos minuto 12. Todavía no se vislumbra o no se ve que pueda venir alguna variante cuadro amarillo y negro.
0: Bueno, a ver, Táchira con Rodrigo. Polero que abre sobre la izquierda. Está esperando Luzni, está esperando Valentín Adamo, está esperando
1: Parmesano, Peñaranda. ¿Usted quién metería? ¿O por ahora todavía no?
0: Yo creo que ya es bueno el cambio. Yo creo que ya.
1: Zúñiga y Woski por Peñaranda y Coquito, o Coquito y Parmesano.
0: Esa que tú dices, Coquito y Parmesano.
2: Yo creo que el técnico va a meter a Valentín.
0: ¿A Valentín Adamo?
2: A Valentín Adamo.
0: Y saca Polero. Puede
2: y saca
0: ser.
2: Polero.
1: También es buena.
0: Desde que
1: buena.
0: Le sugerimos jugar con un solo delantero, está ganando Táchira.
2: Está ganando y lo
0: hace. El que sabe, sabe, mijo.
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0: A ver, balón para saque de banda. El Teto nada que ver, ¿no?
2: Perdido el Teto en el partido. Y al parecer los cambios que hizo el profesor Vidoglio para la Guaira en el segundo tiempo tampoco han surgido efecto.
0: Sí, para nada. Para nada. Bueno, señoras y señores, minuto 58 de 90. Se viene José Ali, va quitando el equipo Deportivo Táchira. Quitaba Juan David para Pablito Camacho. Pablo con el balón, extiende el balón arriba. Trata de bajarla. A ver, Táchira. A ver, Huesqui. Huesqui con el balón, viene. Falta. Falta sobre Huesqui. Falta sobre Huesqui.
1: Debería ser esta cartulina amarilla. El árbitro no la ve así. Y insistimos, Táchira sacando un partido que creo que... puede buscar el cuarto gol para ya de manera definitiva cerrar el compromiso. Aunque, uy, cuidado aquí con lo que hace Araque. Sí. El partido está dominado, pero ya demostró en la primera parte que una sola jugada puede cambiar todo.
0: Saca Araque, el balón viene arriba. Ahí está José Alimesa tratando de pelear el esférico. Hay saque de banda para el equipo Deportivo Táchira. Vamos a animarnos porque el equipo ha bajado, ¿no? El ritmo. Táchira ha bajado el ritmo. No lo bajemos nosotros. Juan David con el balón. Va buscando a Polero y va buscando también a Luis Zúñiga. El rebote va quedando, capitaliza. Ahí está el jugador castellano metiendo por dentro. Delvin Alfonso que corta del equipo Deportivo Táchira. Metiendo el balón arriba para Carlito Sosa. El que sabe, sabe. Sosa con el balón. Sosa con el esférico. A la barca está Villero. Lo saca Sosa. Se mete al área. Viene el centro para Polero, el cabezazo de Ortiz, el argentino invita a Táchira a saque de banda. Saque lateral por la derecha para el equipo Deportivo Táchira. Ya toca para Caraballo. Se va a meter al área Caraballo. Mira su cuerpo. Busca el golecito. Caraballo tenía que tocar. Ahí es donde el egoísmo no vale.
1: A veces
0: no vale la pena ser egoísta ahí.
1: Hizo una de más, aunque le estaba saliendo bien, pero la final...
0: No, lo cerraron. Él sabía que no podía entrar por ninguna parte. Le pegó al arco muy suavecito.
1: Maneja Caraballo.
0: Maneja, la contiene el equipo Deportivo Táchira con Caraballo. Domina el equipo Deportivo Táchira. Toca en corto para Carlos Sosa. Una falta sobre Caraballo. Comete Bustamante. ¿Ah? Castellano, yo que Bustamante, yo que no Bustamante, no hay ningún Bustamante. Castellano, el 10, buen jugador Castellano, mira, ahí está. El 10.
2: Hizo las llamadas, Caraballo.
0: Claro.
2: Había hecho una muy buena jugada donde pasa con un túnel en la media, en el costado derecho, pero no la soltó.
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0: Bien, minuto 61, minuto 61 de 90. Estamos en el segundo tiempo. Ahí está Villero tocando por dentro. Va buscando para Castellanos. Castellanos con el balón. Enfoca el ataque. El equipo local. Castellanos con el esférico. Quiere tocar por dentro. Llegaba primero Delvin Alfonso para cortar. Y va a sacar el propio Castellano a Juan Sebastián Herrera. El árbitro dice más adelante. Castellano le hace caso. Herrera se molesta. Otra vez tocando al equipo de La Guaira. Está procurando. Castellano va a tirar un centro. ¿Dónde está? Levantaba el cabezazo José Alimesa. El rebote capitaliza Táchira. Juan David Sánchez despejando el peligro.
1: Mire, aquí queda la gana Juan David. Metió el pelotazo y no queda nadie para el contragolpe. Dice el profesor Álvaro Recoba que le gusta defender. Todos atacan, todos defienden, pero...
0: Podría sacar a Pablo y meter a Zuñi, a Luz, ni sabe, sobre el costado izquierdo.
1: Para darle descanso.
0: Sí, señor. Ahí está otra vez. Uy, llegaba por dentro, lo intentaba por ahí.
1: Nos salvamos.
0: El equipo de La Guaira.
2: Bajó mucho Táchira en el ataque, ¿no? Los dos extremos, lo que es Huesqui y Luis Zúñiga, se ven como desgastados. Ya es cuestión física de desgaste. Aquí donde el director técnico ya debe hacer esas variantes que, como hemos sugerido, Peñaranda, puede ser con Quito Ramírez, incluso también darle descanso a Polero para que se recupere en esta fase.
1: Creo
2: final.
1: Que era Correa, ¿no? El que llegaba por el medio, se salvó Táchira y ahora sí deben venir las variantes. Ahora sí deben venir las variantes. Porque era Miguelito, el número 15.
0: ¿Ingresó? ¿No me habían dicho ustedes, muchachos?
1: No, no lo tengo tampoco aquí.
0: Claro.
1: Mirá, ingresó, no lo mostró.
0: El 15, muchachos.
1: Ya le vamos a indicar entonces.
0: ¿Qué está pasando con ustedes, muchachos?
2: Cuatro cambios hizo La Guaira.
1: Yo vi tres, pero...
0: Es Miguel González. Creo que se fue Perdomo.
1: Se fue Correa, El que ingresó se fue. Se fue Correa, el número 27 debe ser que fue lesionado, ingresó entonces con el número
0: 15.
1: Perdón. Miguel González, Miguelito González.
0: Sí, claro.
1: Miguelito González.
0: Ahí está Miguel González otra vez. Trata de llevarse el balón. Está quitando Frata. Mete el balón Frata. Ataca el equipo Deportivo Táchira con Caraballo. Va el balón para Polero. Tiene que exigirse saliendo Valera. Porque atacaba totalmente Táchira. A ver, Agustín Pérez.
1: Perdomo fue el que fue. Perdomo.
0: Claro, no lo dije, Juan, José Luis Perdomo.
1: Entonces sí hubo cuatro variantes, pero la señal lo mostró. ¡Ojo, que ataca Táchira, campeón!
0: Ataca el equipo Deportivo Táchira, Polero, que la quiere bajar. Llegaba Villero para cortar. El 15, entonces, es Miguel González.
1: Miguelito, dice la camiseta. Miguel González. Ya tenemos 19 minutos. Uy, fuerte ahí sobre... Ya deben venir las variantes. De cuál es el Deportivo Táchira, que es un tema normal de refrescar las piernas, ¿no? Porque como lo decía Carlos Javier, ha perdido intensidad. Mire, la pierna aquí, Juan David, ha perdido intensidad el cuadro amarillo y negro.
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0: Sí, señor. Castellanos con el balón. Va buscando en cortito por allí para buscar a Contreras. El rebote va quedando, viene Contreras. La gana Polero, único hombre arriba es Polero. Le caen entre 3-4. Porque ya Zúñiga está cansado.
2: Ya están cansados los extremos. Acá hay la primera tarjeta amarilla del partido. Acá vemos cómo el jugador...
0: ¿Para Correa?
1: No, este es Ortiz.
0: Ah, sí, el argentino.
1: El argentino. No, ya, mire, se volvió a desaparecer Woski. Entonces es una variante, los cambios están cantados. Ajá, y yo creo que lo que dijo Carlos Javier, yo también le daría minutos a Adamo por Polero. Le daría minutos. Dale descanso. Se está convirtiendo en el máximo goleador. Tarjeta amarilla también para José Ali Mesa. Se está convirtiendo en el máximo goleador del torneo. Polero.

0: Bueno, Castellanos con el balón. Va buscando a Miguel González. Otra vez para Castellanos. A ver, el esférico lo tiene el equipo de La Guaira. Busca por dentro para Londoño. Londoño atrás, va a la izquierda. José Alí le pega el arco en dos tiempos. A ver, hay que defender, muchachos. Hay que defender. Castellanos viene primero. Contreras le va a pegar al arco. Táchira se defiende. Balón arriba. Delvin Alfonso defendiendo. Bien Delvin. Bien Delvin en la marca, ¿no? A ver, queda el rebote. A ver que el balón queda. Le pegaba por ahí Miguel González. Otro rebote. ¿Quién lo capitaliza? El equipo deportivo Táchira, Juan David. Pero llegaba Miguel González sobre el costado derecho. Va a tirar un centro. Está Pablo Camacho. Vamos a tranquilizarnos, muchachos. Saca el balón. Frata.
1: No sé si pudiera buscar también el ingreso de Óscar Hernández para que La Guaira no llegue, porque por momentos, mire, La Guaira toca y también está llegando para colocar, aunque no le gusta al campeón, el doble cinco.
0: Es que no es doble cinco. Te voy a regalar un libro, los doble cinco, que escribí hace 50 años.
2: Ah, bueno. 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
0: Hay que sacar urgente a Zúñiga. Hay que sacarlo urgente a Zúñiga. Urgente, hay que meter a Heidelberg Ramírez urgente y a Palmesana. Sí, hay que meterlo rápido, urgente. Ya hay que hacer el cambio, profe.
1: Ya el partido pide los cambios. Se viene Valentín Adamo.
0: Bien Adamo, bien Adamo. Bueno, con Valentín Adamo, ¿qué busca?
1: Delantero por delantero.
0: ¿Quién sabe? A ver, a ver.
3: Óscar Hernández.
0: Óscar
3: Hernández.
0: Se viene Óscar.
1: Para el doble cinco. Oh, que
0: no me hable de doble cinco porque confunden a la gente. Es un cinco que es Agustín Pérez Siri. Y un volante mixto que es el jugador
3: Óscar Hernández.
0: Óscar Hernández. Si no me confunde la gente. Mire. ¡Gol! ¡De La Guaira! Fabián Londoño, el colombiano. Sorprende la defensa del equipo deportivo Táchira, Edwin Dorel y Carlos Javier.
1: Bueno, lo veníamos diciendo. Táchira había perdido el balón. Necesitaba los cambios. Y creo que se demoró el profesor en refrescar el equipo. Le pisaron pase de la muerte para Londoño y el gol. Mire, mire, como lo sugirió el campeón Luzni, yo sugeriría a Óscar Hernández y Carlos Javier sugirió a Adamo. Ahí están las tres las variantes, ¿no? Pero mire, le decíamos que La Guaira estaba llegando con propiedad. A ver, se le fue la marca a Camacho en esta. Sí. Se le fue la marca a Camacho.
3: Seguramente era el cambio. Seguramente era el cambio de Camacho por Luznik. Estaba un poco...
1: ¿O sabe qué? Creo que Juan David está errático hoy. Vamos a ver entonces finalmente quién va a salir. Pero, mire, en un partido dominado, está ahí.
0: No, hay que cambiar a Pablo, pero vamos a ver. Y se lo dije hace como 5 minutos, ¿no? Hay que sacar a Pablo. Vamos a ver qué dice el cambio. 2x3, minuto 68. Se viene Pablo Camacho. Pablo con el balón. Sigue Pablo con el balón. Entregó mal Pablito. Bueno.
3: Entonces, que yo le...
0: ¿Ah?
3: Ya se hicieron los cambios.
1: ¿Ya hicieron? No, no ha salido.
0: No, todavía no.
1: Ah, no, ya entró Adamo.
0: Valentín Adamo se fue Polero. Ok.
3: Adamo por Polero.
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1: Deberían venir todas las variantes, pero no, hizo un solo cambio. Y ojo que sigue La Guaira.
0: Sí, señor, Castellanos otra vez. Va para José Alimesa sobre el costado derecho. A la marca está Huesqui. Huesqui marcando, si no, nada que ver, ¿no? Les cuento. ¿Ah?
1: Huesqui, sí, marcando. Totalmente de acuerdo, es un jugador de ataque, de proyección.
0: Sí, de proyección.
1: De etiqueta, no los rebotes. 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Tiene que refrescar desde hace rato. Mire, pierde Zúñiga, Caraballo. No, este era Zúñiga. Necesita replantear a ver cómo. En un partido que estaba dominado, está cerrado.
3: Esto es un partido por desgaste,
0: falta de Huesqui,
3: ¿no?

0: Juan David. Juan David está cansado también.
1: No, a mí de verdad que el partido de Juan David, mire, creo que recibió tarjeta amarilla.
0: Hay que sacar a Juan David, hay que sacar a Pablito, y meter a Luzni, sacar a Juan David y meter a Oscar Hernández. Esa es.
1: No, pero ¿y quién juega por izquierda? Bueno, vamos a ver finalmente, pero nos amagaron con los cambios y nada, que se realicen las variantes.
0: Ahí está el cambio.
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1: Luzni, Peñaranda y Oscar Hernández. Se fueron Zúñiga, Caraballo y Juan David. Y ojo que, se venía con todo.
0: Sacó Luzni, que acabó de ingresar.
1: Se fue Caraballo, se fue Juan David y se fue Zúñiga. Es decir que Táchira va a quedar parado de la siguiente manera: Delvin Alfonso, Pablo Camaño, Guillermo Flata, Luzni.
0: ¿Oscar Hernández entró?
1: Sí. Y Oscar Hernández va a ser el doble cinco con Agustín Pérez Siri. Y Zúñiga le dio paso a Peñaranda.
3: Peñaranda, Sosa, Woski y arriba Valentín Adamo, que ya había entrado por el polero.
0: ¿Se fue Woski?
1: No. Ajá. No. Le repito cómo está el equipo parado. Araque, Delvin Afoso, Pablo Camacho, Guillermo Frata, Luzni por la banda izquierda. Luego Agustín Pérez con Oscar Hernández. Ajá. Peñaranda ingresó por Zúñiga y sigue Sosa, Alexander Woski y arriba Valentín Adamo.
3: Tarjeta amarilla para Delvin Alfonso sobre una falta con el colombiano Juan Sebastián Herrera.
1: Bueno, este partido estaba prácticamente sentenciado y ahora a sufrir.
0: Sí.
1: A sufrir en estos últimos minutos, pero coloca el doble cinco, lo que estaba pidiendo. Darle ya.
0: Yo para terco no, porque no, la gente va a decir, pues campeón sí es terco.

0: Bien, señoras y señores, Ferroeléctrico La Villa les da el tiempo del partido. Minuto 72 de 90, 72 minutos de 90. Se viene Huesqui con el balón, sigue Huesqui, saca uno, saca tres, entregando para Adalberto Peñaranda. Adalberto con el esférico, va tocando sobre el costado izquierdo para Valentín Adamo, busca por dentro a quien llegaba, anticipaba Villero.
1: Se equivocaron, ¿no? No se entendieron allí y creo que le quedó una variante pendiente, ¿no? La de Huesqui, porque retrocede mucho y de verdad que se pierde cuando hay tarjeta amarilla para Agustín Perecili, ¿no?
2: Agustín Perecili, sí. Serían dos tarjetas para el Deportivo Táchira, la de Elvin Alfonso y Agustín Perecili en menos de 5 minutos. Ojito con esto, queda solo una variante del Deportivo Táchira. Yo digo que el profesor Álvaro Recoba debe agotarla de una forma muy inteligente. Si ya tiene Oscar Hernández en cancha, puede darle descanso a Agustín Perecili.
1: Pudiera ser o la salida de Woki.
0: Te saca al 5-5 que tiene Táchira y perdemos el partido, ¿no?
1: Yo sacaría a Woki por Coquito Ramírez.
0: Esa puede ser. O por Parmesano incluso. Incluso sí, por bien. Parmesano. Vamos ganando el partido. Pero sigue con Alimes atacando el equipo local. Quiere el tercero. Está más cerca del tercero. Mire, sale jugando Huesqui desde atrás, quitando, robando, buscando el balón arriba. A ver si viene el equipo Deportivo Táchira. Valera está jugando como hombre libre, ¿no?
1: Sí, es un arquero. El arquero. Tiene salida.
0: Sí. Carlitos Sosa con el balón, viene el taquito atrás para Valentín Adamo, ataca el equipo Deportivo Táchira, Agustín Perecili se mete al área también, le va a pegar Valentín Adamo.
2: El egoísmo.
1: No se la quiso a Daniel Peñaranda, ¿y cuál era el otro que ingresaba por allí?
0: No. Yo lo llamo también como técnico de una vez, ¿no? De una vez levanto la mano y venga para acá. De una vez.
2: Y un lape. Estaba Peñaranda solo, tenía
0: de una vez lo llamo.
1: Sí, de verdad que aquí no la entregó a Adamo y se desperdició. Y sigue atacando La Guaira.
0: Sí, señor, con Castellanos le pega el arco, balón para arriba. Por arriba no pasa nada, saque de portería. El marcador en blanco, Scolé Pintura juega en otra liga.

0: también a asomarse un poco sobre el arco rival, porque fueron 15 minutos donde Táchira perdió Carlos presencia.
1: Sosa. Sí, señor. Falta sobre Carlos Sosa. Va a cobrar el equipo deportivo Táchira de derecha a izquierda. Va a cobrar el equipo amarillo y negro. Va a cobrar el equipo deportivo Táchira, minuto 75. 2 por 3 el marcador, se aleja por ahí Agustín Persidi. Carlos Sosa para cobrar, la pide Delvin Alfonso hacia la derecha, toca por dentro para Valentín Adamo, suelta otra vez para Carlos Sosa, este para Adalberto Peñaranda. Adalberto conduce, sigue con el esférico, saca uno, le quitaron con falta, falta sobre Adalberto Peñaranda.
2: Falta, falta.
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2: 9:30.
0: Tres hombres en la barrera, minuto 31. Va a cobrar Carlitos Sosa.
1: Vamos, Táchira.
0: La Guindo le pega
1: en la cintura. Ah.
0: ¿Usted qué haría? Lo manda que la Guindo que le pegue.
1: ¿Usted qué haría? ¿Y usted qué haría? Va al primer palo. Si va directo al arco, va al primer palo. Al bajante de la mano izquierda de Valera. Ya va el balón arriba. Deja para que venga. ¡Welski! Derecha al arco, gol. Gol. Golecito. Gol. De tu querido equipo aurinegro, el Deportivo Táchira. Minuto 76, cobro tiro libre por derecha de Carlitos Sosa, con pierna izquierda. Comentábamos que si le pegaba al arco, iba al bajante de la mano izquierda de Valera. Pero él inteligentemente, Carlos Sosa, porque el que sabe, sabe. Vio libre entrando por dentro Alexander Karlovski y se la coloca para que llegue el argentino y marque su primer golecito en esta temporada del torneo Clausura 2026 de la Liga Fútbol. Se mostró Welski, se mostró Sosa y al piso fue a dar Christopher Valera. 2-4 tiene Táchira en el Olímpico, en la capital de la República. Comentan en campeona Edwin Dorel y Carlos Javier.
0: Bueno, hay tres aspectos para destacar en este gol. Primero, Sosa, descomunal. En los cuatro goles tiene tres asistencias y un gol. Por lejos el jugador del partido. Segundo aspecto, primer gol de Woski con el Deportivo Táchira y primer gol en su carrera profesional. Es lo que tiene este jugador formado en las canteras de River. Y el tercer aspecto, el abrazo fraternal entre Delvin Alfonso y Sosa después del altercado del primer tiempo.
4: 4-2 este partido del Deportivo Táchira con el Deportivo La Guaira. Qué partido, qué jugador Carlos Sosa, el mago, el 10, se merece ese nombre que nosotros le tenemos los tachirenses de cariño. Qué jugada. Y Alexander Karlovski, que como lo comparto con campeón, muy buen refuerzo hizo el Deportivo Táchira y qué pegada. Un jugador que tiene muy buena pegada, que llegó en la media luna y la clavó. Le sigue dando confianza el profesor Álvaro Recoba y sigue Deportivo Táchira ganando 4-2 en el minuto 80 del partido.
5: 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Aquí está, aquí está. 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
1: Y señores, Adalberto que viene a robar, no lo permite. El jugador Alimesa se mete al área, viene cruzando el balón. Llegaba Castellano, pedía un penal, había mano previa. Y es una falta en el área que favorece al equipo Deportivo Táchira.
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0: Buena, buena la visión, ¿no? Jugada preparada en el gol de Táchira. Todos se fueron con la marca, Woski se quedó atrás. Y bien por el argentino, ¿no? Jugador que le tiene mucha fe al campeón y aquí, bueno, dando, destrabando un partido que nunca lució complicado, que Táchira complicó. Y mira, ahora sí se viene la variante. Se juega Woski y va a ingresar Eiderman Coquito Ramírez.

0: antes.
1: Cambio posición por posición. Posición por posición, ya lo hizo todo Woski, que esto le aumenta la confianza y también en la relación con el equipo, sabiendo que bueno, es un chamo que es nuevo. Lo decía Edwin Dorel, hizo su primer gol en el Deportivo Táchira y su primer gol como profesional, y ahora esperando que Coquito Ramírez entre y vuelva a explotar esa buena versión que nos mostró cuando llegó al Deportivo Táchira.
2: Ahora yo me voy a quedar con algo, campeón. Este Woski por momentos se pierde, pero pareciera
3: cuando le toca marcar,
2: cuando lo hace retroceder el técnico.
3: Sí. No, o el mismo partido.
2: Pero de verdad que cuando va a la marca, bueno, hace rato ganó un balón, pero un jugador que tiene drible, que tiene explosión, desde atrás no pasa nada. Lo mismo que pasa con Polero cuando retrocede.
3: Sí.
2: Este es un detallito que tiene que acomodar el profesor, porque se vienen los cuadrangulares donde Táchira tiene que estar muy fino para tratar de titularse en el torneo clausura.
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5: 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Gana el campeón, gana el campeón, juega el balón.
3: Sí, señor, balón arriba. Pero Mali, el técnico nos escucha y no sacó a Agustín Perezini, porque ahí sí sería un grave error. Lo que hizo en el partido pasado, fue en el antepasado.
1: Sacó a Perezini.
3: Sacó a Perezini.
1: Sacó a Caraballo.
3: Este partido hay que asegurarlo, compadre. Hay que asegurarlo. Saca Perezini y chao.
1: No modifica el esquema en los cambios como lo venía haciendo usualmente el profesor Álvaro Recoba, sino claro, hace cambios posición por posición.
3: Claro.
1: Y yo siento que este partido ha acertado en los cambios el profesor Recoba.
2: Sí, le ha dado la lectura correcta. Quizás se demoró un poquito. Se demoró un poquito lo que se le puede reclamar el día de hoy, pero bueno. Lo importante es que Táchira está ganando y se está afianzando en la segunda posición, tanto de clausura como de la tabla anual.
3: Otra vez el balón, ¿quién lo maneja? Lo maneja el equipo de La Guaira, metiendo para Castellano sobre el costado derecho, enganche hacia adentro, lo marca Óscar Hernández. Vuelve otra vez el balón a la derecha, ahí está el jugador Miquel González, enganche hacia afuera, viene el centro, el cabezazo volando de Pablito Camacho. ¿Cómo ha mejorado Pablo, no? Las regañadas que, bueno, los llamados de atención que le hemos hecho aquí en campeona. Ah, en serio, pero ha mejorado muchísimo. El balón lo tiene Mike. Michael Alefrico entregando atrás para Carlos Rojas, periferia del círculo central. Presionaba Valentín Adamo. Vuelven otra vez para Castellano, mete de profundidad Alefrico arriba, protege Frata para que el balón se pierda por la línea final para saque de portería para Táchira. Saque de puerta para el equipo amarillo y negro.
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3: Estoy contento, yo no sé qué es lo que siento. Sí, lo que siento es que va ganando el equipo Deportivo Táchira. ¿Quién no está contento ya? ¿Quién no está contento? Contento, viene el trabajo de Devin Alfonso. Tanto cuando se proyecta como cuando defiende Delvin Alfonso, ¿verdad? ¿Están de acuerdo conmigo? El balón para José Alivesa, se mete al área, es peligroso este muchacho. A ver, no la deja ir Valera, no la deja ir Valera. Mis amigos ya fueron, los caballeros los invito. ¿Mañana qué es, sábado o domingo?
1: Domingo.
3: ¿Domingo ya? 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
3: 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Bueno, como mi teléfono lo tengo ocupado. ¿Quiere cafecito? ¿Quedó café?
1: Por favor.
3: ¿No quedó café? No, no quedó. Bueno. No, no quedó. Bueno, balón atrás, Christopher Valera. Se ha llevado cuatro Valera hoy, ¿no?
1: Sí, ¿no?
3: Valera cuatro, ¿ah?
2: Jugador que va a estar en la gira, ¿no? Porque el torneo va a tener una para, campeón.
3: No me digas.
2: Sí, por fecha FIFA, Venezuela va a jugar con Jordania, Japón y Corea del Sur.
3: Ajá.
2: Y Christopher Varela está convocado.
3: Mike Villero con el balón, se viene la Guaira, lo intenta Villero, pero ay, cómo le pegó.
1: En esa convocatoria no está Carlos Sosa, pero sí está Juan David y está Delvin Alfonso, los dos laterales del Deportivo Táchira.
2: Sí, tal cual.
3: Deberían llevar a Carlos Sosa, ¿saben?
1: Algo habrá hecho que el profesor Vizcarrondo no lo consideró para esta gira asiática. Es que no va ni Salomón Rondón.
2: No va ni Salomón Rondón,
3: Salomón,
2: ni
3: que Sotelo. El goleador en México.
1: El goleador,
3: ¿no?,
1: en México, ni Savarino, ni Soteldo.
2: ¿Sabe que yo no estoy de acuerdo con la convocatoria de Salomón? Para mí ya tiene que buscar otros. Pero claro, ninguno como Salomón. Pero hay que buscar otras alternativas. Pero me parece que eso es lo que busca.
1: Sigue siendo goleador.
2: Sí. Ojo, ataca Táchira.
3: Adalberto que busca el balón sobre el costado izquierdo. A ver, Adalberto, saca uno y soltalo. ¿Ya sacó el uno? Bueno, le quitaron el balón. Alberto tiene que meterse en la tusta, decíamos, en el barrio. Saco uno y tengo que soltarla. ¿Sí o no? Saco uno y tengo que soltarla.
2: Se saca uno y quiere ir por todos.
3: Quiere ir por más. A ver qué se viene Castellanos. Castellanos con el Perico. La va a levantar, prefiere abrir sobre costado izquierdo. Por ahí está el jugador Contreras. El Teto abierto por la derecha y nada que ver, ¿no?
2: No, y el Teto desapercibido en el
3: Carlitos
2: partido.
3: Sosa entre dos hombres le cometieron falta. Le hicieron sándwich. Falta. Falta sobre Sosa, falta.
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3: Cuidado, Sosita, se soba la rodilla. Ojo.
1: Se toca Sosa.
3: Hay que sacar a Sosita ya.
2: No, ya Táchira hizo los cinco variantes.
3: Sí, ya hizo las cinco.
2: Sí.
3: Ajá.
2: Por cierto, campeón, en el partido pasado, bien, yo dije al aire que Táchira había hecho 6 cambios, y sí hizo Táchira 6 cambios. ¿Qué es lo que pasa? Averigüé, y es que hay una nueva regla. Ajá. Donde si algún jugador sale,
3: se fue el Teto.
2: Se fue el Teto, así es, el número 33 ingresó.
1: Casimiro Peña.
2: Casimiro Peña con el 16. Que si algún jugador sale por conmoción cerebral, salió Jeffrey Vargas por conmoción cerebral, se le agrega un cambio adicional a su equipo y al rival, para que no haya ventaja. Por eso Táchira hizo hasta 6 variantes el pasado partido entre Academia Puerto Cabello.
3: Ah, qué buena información esa que usted recogió, qué bueno. Qué bueno, Casimiro Peña metiendo el balón arriba. Llega Frata, hay una falta de Guillermo. Va a cobrar el equipo de La Guaira, señoras y señores, minuto 88. Quedan 2 minutos. En 2 minutos Táchira puede hacer otro o lo puede hacer La Guaira. Balón para Castellanos. Castellanos con el esférico, entró al círculo central, va soltando para Miguel González. Balón atrás para el argentino Guillermo Ortiz. La va a levantar Ortiz. Aguantan el partido. ¿Qué pasó? Se molesta Alexis, que le piden cambio, pero dice, ¿pero cuál cambio?
2: No, está pidiendo devolver la jugada. No entiendo ahí qué pasó. No hay un llamado del VAR, no entendimos a él. Bueno, le quitó ritmo ahí al ataque de La Guaira.
3: Sí, señor, ahora qué nos irán a preparar esta noche de cena.
2: Está buena esa respuesta. Contundente y categórica.
3: Oscar Hernández para Carlos Sosa. Viene para Alberto Mellaranda, se va a Táchira. Una falta de Villero. Reconstrucción de juego por parte del equipo de La Guaira. Balón arriba, la marca del Delvin Alfonso. Oye, la marca del Delvin Alfonso espectacular, ¿no?
1: Ha mejorado mucho. Se le hizo mucho énfasis en que subía mucho y defendía poco, pero ha estado preciso hoy Delvin.
2: Ya hoy, con el 4-2 no requiere de ataque, necesita estar en la defensa. A ver, ataca La Guaira, campeón.
3: Sí, señor, con Castellanos. Castellanos para Miguel. Abre por la derecha para que vaya por ahí Peña, Casimiro. Balón para Castellanos. Va soltando por dentro Castellanos, buscando con Correa. Otra vez Castellanos, gana Táchira. Se viene con Valentín Adamo para Carlos Sosa. Levanta Sosa el balón, va arriba. Adalberto Peñaranda ataca el equipo deportivo Táchira. Adalberto por la derecha, mira a ver quién la está acompañando. Nadie, enganche hacia adentro, le va a pegar al arco. Aguanta para Valentín Adamo, llegaba la pierna de Ortiz. Otra vez Adalberto recupera. Le pega al arco muy suave Valera, que se queda con el balón.
2: Cuando quiso entregar la esférica,
3: como que la pierna ya no le da, ¿no?
2: Cuando quiso entregar la esférica ya lo tenía referenciado.
3: Pero se viene Táchira con Heidelberg Ramírez para Valentín Adamo. Valentín que se mete al área, viene para Heidelberg, va cortando Villero. Sale jugando el equipo de La Guaira.
2: Bueno, ahí estaba Táchira para en 3 jugadas sentenciar esto. Sale cuarto árbitro, 5 minutos, campeón. Iremos hasta el 95.
3: 5 minutos con el campeón. ¿Cómo era que decía el moreno.

0: poquito del sabor.
1: Joan Jiménez.
0: Joan Jiménez. 5 minutos a solas con el campeón.
1: Upa.
0: Ataca Táchira, muchachos. Heidelberg Ramírez sobre la derecha. Viene el balón para Dalberto. Se cruzaba Carlos Rojas para cortar. Ahí saca de banda para Táchira. Heidelberg Ramírez no la deja salir. Heidelberg con el balón va soltando atrás. Ahí está Luzni. Lautaro con el espárico. Tres cuartos de cancha por la izquierda. Táchira con Heidelberg ahora. La vida de Alberto Peñaranda que está en el semicírculo. Balón para Heidelberg otra vez. Ataca el equipo deportivo Táchira, gira su cuerpo, Luzni que la pide. Ya se la entregaron a una falta sobre el costado derecho y tarjeta amarilla para Guillermo Ortiz, ¿sí o no?
1: No, si es para Guillermo Ortiz, es roja. A ver. Ya tiene amarilla, vamos a ver entonces finalmente.
0: Veamos. O a Casimiro Peña, a ver. Para Guillermo Ortiz.
1: Yo tengo Ortiz con amarilla, debería ser roja, vamos a ver. Lo tengo con amarilla.
0: Sí, mira, tú sabes que yo no me equivoco.
1: Entonces, nos equivocamos en una amarilla, quién sabe a quién se la había dado.
0: No, nos equivocamos. Yo no me equivoqué mencionando quién hizo la falta.
1: Yo me quedé
0: callado. Usted se equivocó, fue con las tarjetas.
1: Culpa del director. Bueno, vamos a ver si aquí atrás de la pelota quieta llega el quinto para el Deportivo.
0: ¿Y cómo se dice? No hay quinto malo.
2: No hay quinto malo.
0: Va a cobrar Carlito Sosa. Sosa mete el balón arriba. Llegaba Pablito Camacho. Le pegó con pierna izquierda. Pero el balón por la línea final para saque de portería.
1: Con Pablito... este resultado, Metropolitanos tiene 25. Táchira llega a 23. Asegurando ya matemáticamente la clasificación al cuadrangular. Y en la tabla acumulada, Metropolitanos tiene 50. Táchira 47. ¿Cuándo juega Metropolitanos? Juega mañana, 4 de la tarde, en Barinas, ante Zamora. Si se da una victoria de Zamora, pues podría, a ver qué, pero no, lo veo muy complicado. Por más que Táchira esté ganando hoy, se ve muy complicado.
0: Delvin Alfonso con el balón, periferia del círculo central, entrega atrás para Guillermo Frata, balón va por dentro para Alberto Peñaranda, busca con quién tiene que apoyarse atrás en Óscar Hernández. Óscar con el esférico, va más atrás, tocando para Valera. Ahí está, hará que perdan Alejandro. Despacha el arquero del equipo deportivo Táchira. Viene para Agustín Pérez y Heidelberg Ramírez, perdón. Heidelberg con el Ramón, con el balón, no con Ramón. Heidelberg Ramírez conduce el equipo deportivo Táchira. Atrás el equipo de La Guaira. Balón abierto, llegaba Mike Villero para cortar. Entregando un poquitín más arriba para que venga Correa. Correa para Villero. Ataca el equipo de La Guaira. Por lo menos intenta el equipo de La Guaira. El balón lo tiene por ahí Fabián Londoño. La cucharea para quién. Para que vaya a buscarla Castellano. Llegaba Herrera. Otra vez el balón en rebote. En el terreno medio. Construye juego en tres cuartos de cancha. Ahora el equipo de La Guaira. La Guaira que lo intenta. Balón para Miguel González. Abre por la derecha Miguel. Viene el centro corto. Despacha Pablito Camacho en defensa. Viene a recuperar otra vez el equipo de La Guaira. Insiste por la derecha. La está pidiendo Correa. Prefirió tocar adelante para Herrera. Herrera para Correa. A ver La Guaira. Balón viene atrás para Guillermo Ortiz. La está pidiendo Carlos Rojas. Ya se la toca dentro del círculo central a Alberto Balamarca. Valentín Adamo que observa. Balón para José Ali Mesa. José Ali con el balón, balón abierto. Por la derecha para Miguelito. Miguelito, lo hizo usted, ¿no?
1: Sí. Ajá. Campeón, le doy algo que se está dando de manera oficial con este resultado. Táchira asegura Copa Libertadores 2027. Asegura. ¿En qué fase? Todavía toca esperar, pero asegura Copa Libertadores.
0: Ah, qué bueno. Balón atrás. Gana el equipo deportivo Táchira. Bien la marca de Óscar Hernández. De Prata, perdón. El balón viene por la derecha para Miguelito, deja atrás para Castellano, quita Valentín Adamo, toca para Carlito Sosa, Sosa que se desprende sobre el costado derecho, Adalberto que se la pide, Sosa que se la toca, levanta mucho la pierna por ahí González. El balón es para Villero, Villero con el esférico toca por dentro, ojo con José Olimesa, toca en corto buscando al jugador Londoño, rebota el balón en el Táchira. Sale jugando el equipo deportivo Táchira, señoras y señores, termina el partido, termina el encuentro, gana Táchira, 2 golecitos por 4, 4 golecitos por 2 en el Olímpico.

0: señores. 4 golecitos.
1: Así es, gana Táchira en condición de visitante. 4-2 ante el conjunto del Deportivo La Guaira. Muchos matices importantes el día de hoy. Hoy el equipo le respondió al técnico. Hoy en el sentido de generar fútbol, de ser efectivo. Le preguntaba la semana pasada al profesor Álvaro Recoba si, pese a que Táchira tiene un promedio de gol por partido interesante, de 2 goles, que si le llegaba a preocupar de que, pese a ese alto porcentaje de goles marcados, pero el tema de la efectividad no era tan alto, o era un tema que tenía que mejorar. Decía que iba paso a paso, y hoy Táchira se terminó complicando por algunas facetas del compromiso. Un partido que pitaba para el 3-0, en un momento se puso 2-1, luego estuvo 3-2 y finalmente 4-2. Lo de Sosa descomunal, 3 asistencias, 1 gol. Marcó Woski su primer gol con Táchira, su primer gol en la carrera profesional. Y la noticia es que Táchira, con este resultado y todos los resultados que se dio, asegura Copa Libertadores del año 2027. ¡Ojo! Asegura Copa Libertadores. No solamente Táchira, ya Metropolitano lo había hecho, y Carabobo. Pero el orden de cómo se va a ir a Copa Libertadores hay que esperar. Hay que esperar, pero lo cierto del caso es que Táchira va a estar presente en la próxima edición de la Copa Libertadores de América con estos resultados.
2: Gana el Deportivo Táchira 4-2. Muchos aspectos importantes a resaltar del aurinegro. Primero, Carlos Sosa descomunal, como lo dice mi compañero, el número 10 del Deportivo Táchira, que hace 3 asistencias y 1 gol, el que dirige el ataque del equipo amarillo y negro. Luego hay que resaltar algo: a pesar del resultado y que el Deportivo Táchira ganó 4-2, todavía se le sigue llegando el Deportivo Táchira. Esta vez en La Guaira, un equipo que pocas veces llegó, un equipo que no se encontró desde el minuto 1, tuvo la oportunidad de llegar del primer gol con gol de penal. El jugador Juan Sebastián Hernández entra, penetra el área aurinegra, y Pablo Camacho, al momento de barrerse, comete una falta pegándole el balón con la mano. Luego el segundo gol, que se le va a la marca también a Pablo Camacho, y entra el colombiano Fabián Londoño para poner el segundo gol del Deportivo La Guaira. Cosa a resaltar, que esta vez en este partido el director técnico Álvaro Recoba acierta los cambios, no cambiando el esquema, sino jugador posición por posición. Luis Zúñiga, que hizo un buen partido, se le puede aplaudir, no fue estelar, pero sí fue un jugador que influyó mucho en el momento del Deportivo Táchira a atacar. También Carlos Sosa jugando por el medio. Ojo con esto, Carlos Sosa jugando por el medio, hoy tuvo muchísima libertad, tuvo muchísimo pase para los extremos, y también hizo buena sociedad con Rodrigo Polero, que hoy hace 2 goles y queda como goleador. Las cosas buenas de este de esta victoria es que el Deportivo Táchira asegura la participación en la Copa Libertadores 2027, cosa, y el objetivo principal era ese, luego salir campeón del torneo clausura y, con el favor de Dios, bordar la estrella número 12 del equipo aurinegro, que se le aplaude al profesor Álvaro Recoba hoy. No teníamos mucha fe y teníamos nuestra incertidumbre con la alineación, ese 4-2-3-1, colocando a Zúñiga por delante de Peñaranda, por delante de Coquito Ramírez. Sin embargo, el juvenil respondió de una muy buena forma. Ahora se viene UCB aquí en el Estadio Polideportivo de Pueblo Nuevo, y luego el Carabobo por la jornada 13 del torneo clausura. Bravo Táchira, que gana este partido. Bravo los jugadores, ojalá sigamos así, y con el favor de Dios saldremos campeones.
1: Bueno, estamos llegando a la parte final. Eso, para ser campeones hay que mejorar el tema defensivo, ¿no? Hay que buscarle la vuelta, porque son 14 goles en contra. 14 goles en contra, pero hace contraparte a los 24 que ha marcado, ¿no? Entonces es importantísimo mejorar esos detalles. Así que bueno, campeón, nos vamos. Se viene el próximo fin de semana. No hay trabajo, señora Leida. Hay descanso, porque se viene la fecha FIFA. No hay transmisión porque hay fecha FIFA. Volveremos la semana de arriba con el partido de Pueblo Nuevo de Táchira y la UCB. Venezuela se va a una gira de 3 partidos en Asia.
2: En Asia,
1: Japón, Corea
2: del Sur y Jordania.
1: Así que, bueno.
0: Uy, muy lejos.
1: Lejos.
0: Estarán aquí dentro de un mes. Dos meses.
2: Y se van los dos laterales de Táchira también.
0: Sí.
1: Así que, bueno. Así que esperemos que le vaya bien. Ahorita todavía nosotros estamos con el guayabo de no ir al Mundial. Todavía Pizcarrondo probando las piezas nuevas. Creo que es importante. Y, ojo. Ojo, va a un continente, o por lo menos Japón, y bueno, los tres tuvieron el Mundial, los tres. Entonces creo que va a ser de exigencia lo que va a tener la selección nacional. Así que bueno, nos vamos, campeón. Nos vamos.
3: Nos vamos.
1: Nos vamos.
3: Los golecitos, el cuarto se hizo en el segundo tiempo, ¿no?
2: En el segundo tiempo.
3: Solo un gol en el cuarto.
2: Solo un gol.
3: El primero fue en el primer,
2: en el primer tiempo,
3: ¿no?
2: Tiempo.
3: Bueno, los golecitos ya los pueden ver en el Instagram. En las historias del Instagram, campeón golecito.
2: Campeón. Y en campeona también están los relatos suyos en las historias. Solo en las historias.
3: En campeona también.
2: En campeona.
3: En las historias. Y están también en campeón golecito en las historias.
2: Campeón golecito.
3: Pero en la historia está el que tú filmaste ya.
2: El que filmamos está en campeona.
3: Ya se puede subir, ¿no? Ya se
2: sí.
3: Puede subir. Perfecto. Entonces. El relato nuestro con el gol de pantalla está en campeón 96.5 FM y el relato mío, pero sin la pantalla, está en campeón golecito. O sea que en campeona y en campeón golecito pueden disfrutar ustedes de los partidos, de los golecitos, ¿ok?
2: Despedimos esta transmisión en nombre de nuestro director Carlos Arturo Rueda, Edwin Dorel, la señora Leida que nos acompañó hoy en la consola de Arturo y su servidor Carlos Javier. Nos vemos en una próxima ocasión. Recuerden nuestro programa Retornando a Casa de lunes a viernes de 5 de la tarde a 7 de la noche. Bendiciones para todos. Feliz fin de semana.
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5: Bueno,
4: adelante.
5: Llegó el hijo de Rupe, muchachos.

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1: Ahí viene de los poetas. Y que te ha tragado por la Florencia. Es que está muy buena la condenada.
2: ¡Ey, compadre Fabián! ¡Cántame la historia de la guaraquera! ¡Claro que sí! ¡Ey, muchachos!
1: ¡Tócame esa guitarra, hombre!

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0: Son las 12, 12 de medianoche.
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No, ¿qué quieres? ¡Qué golpe te va a poner a bailar!

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0: Son las 6:06 de la mañana.
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Dios mío, soy un caminante que viajo por el camino que el destino me ha trazado. En cada paso que dé, ayúdame a que lo dé en tierra firme. Hazme levantar los pies para no tropezar. Si encuentro obstáculos, que no sean los que yo mismo me he puesto. Y si los hay, prepárame para vencerlos. Retira de mi mente el pesimismo. Llena mi corazón de fe. Dame palabras de aliento para los que encuentren el camino. Dame fuerza para alentarlos y ayudarlos. No permitas que mis sentimientos se mancillen por el odio. Dame alegría para saludar el día. Dame paz para recibir la noche. Retira de mis labios la maledicencia y la mentira. Ayúdame a decir siempre la verdad. La paz que me das, concédeme compartirla con los que me rodean. Dame sabiduría para enseñar. Dame palabras adecuadas para corregir. Permitidme, Señor, que todo lo que me rodea, las plantas, los animales y la humanidad, vean en mí un compañero de viaje, un hermano y sobre todo un amigo. Permitidme, Señor, que donde yo llegue o donde esté, también llegue y esté la paz. Permitidme, Señor, que mis miradas, mis palabras y mis hechos no sean para herir a nadie, sino para consolar, para animar y sobre todo para enseñar. Que no tenga motivos para decir que yo he sido su destructor. Permitidme, Señor, que en mi camino mi pie no resbale, que esté firme, que deje una huella impregnada de seguridad, de altruismo y de fe. Yo sé que en el cielo y en mi conciencia tengo un Padre que me ama, una Madre que me guía y un Cristo que me salva. Dios,

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0: De veras, muchas gracias por haberme aguantado tanto tiempo. Desde 1947 hasta 1972. Y yo siento que todavía me quieren. ¿Saben por qué? Porque yo he ganado más aplausos que dinero. El dinero,
1: pues no
0: sé ni por dónde lo tiré. Pero sus aplausos, esos los traigo aquí adentro y ya no me los quita nadie. Esos se van conmigo hasta la muerte. Para poderles pagar.

0: hagan ustedes la carta que le mando a la Eufemia de mi vida, a ver si esta sí me la contesta. Cuando recibas esta carta sin razón, Eufemia, ya sabrás que entre nosotros todo terminó. Y no la des en recibida por traición,
1: Eufemia.
0: Te devuelvo tu palabra, te la vuelvo sin usarla, y que conste en esta carta que acabamos de un jalón.
2: Sí, señor.

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0: No sé nada de esto.
1: Un momento, está por ahí el sargento Freeman.
0: Mire, no sea estúpido. Está en Sonora de estar llamando para acá.
1: Mire, un momento, señor. ¿Usted sabe con quién está hablando?
0: No, ni me interesa.
1: Está hablando con el general del destacamento 8, el general Santander Ulloa Frudy.
0: ¿Y usted sabe con quién está hablando?
1: No.
0: Ay, menos mal.

0: voy a hacer una pregunta.
1: Dime.
0: ¿Cómo se llaman los habitantes de Miami?
1: Bueno, hay uno que se llama Peters, otro que se llama Johnny. Está allí.
0: Estúpida, no te estoy preguntando nombres, sino que ¿cómo llamarías tú a un habitante de Miami?
1: Como siempre lo he hecho, Commander.

Ay, es que tú no me piensas contestar.

0: Hola, ¿qué tal? Hola, hola, hola, ¿qué tal? Hola, ¿qué tal? Hola. Son las 11 de la mañana, 5 minutos. 11 de la mañana, 5 minutos. Ustedes dirán, pero el campeón a esta hora, hoy domingo, ayer salió de la transmisión a las 11 de la noche. ¿Y a esta hora qué hace al aire?
1: Quiero tenerlo en la mesa por botellas.
0: Bueno, para saludarles a todos ustedes, hoy día domingo. Hoy estamos a como, ¿qué día estamos hoy? 20 de septiembre ya. 20 de septiembre. Bueno, un abrazo para todas, un abrazo para todos. Les saludo el campeón de campeona, Carlos Arturo Rueda. Bueno, saludar a todos, saludarles a todos. Un abrazo, de verdad, que tengan un día maravilloso. Algunas personas haciendo mercado, otros trabajando, como Pedro Daniel y el equipo de Corpoelec, que está trabajando, los ingenieros de Corpole, y bueno, gente, mucha gente trabajando a esta hora hoy domingo, ¿no? ¿Verdad? Y otros, bueno, aprovechan a descansar. Y yo, pues, me vine a los estudios de Campeona 96.5 FM para saludar a una niña, saludar a Leslie Daviana. Tiene 8 añitos. Está con su papito, con Pedro Daniel, con el ingeniero Pedro Daniel. Así que un abrazo para Leslie Daviana, 8 añitos, una beba linda, la niña que vuelve loco a su papá Pedro Daniel. Un abrazo para ella, está acompañándole el papá trabajando y ella ahí. Bueno, qué lindo, qué lindo, qué lindo. Así que un abrazo para ella, un abrazo para su mami, para toda su familia de Leslie Daviana. 8 añitos. Dios te bendiga, Leslie Daviana. Dios te bendiga y que sigas cumpliendo muchos años más para que sigas llevando alegría a tu padre, a tu mamita, a tu gente cercana, los abuelos, me imagino, tus tíos, tu gente querida, tus amiguitos, tus compañeros de la escuela. Así que un abrazo para Leslie Daviana, que está cumpliendo hoy 8 añitos. Qué bonito, ¿verdad? Qué lindo. Que Dios me la bendiga, Leslie Daviana. Un abrazo. Bueno, y de esa manera también saludamos a todos los cumpleañeros en el día de hoy, a todas esas damas, caballeros, niñas, niñas que están cumpliendo hoy añitos. Dios les bendiga a todas, Dios les bendiga a todos, que pasen un domingo lindo, maravilloso. Chao, feliz día, chao.

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0: Son las 12, 12 del mediodía.
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